0: y 8 minutos.
1: Cada día domingo en este horario tenemos esta cita con los recuerdos, grandes intérpretes, grandes canciones. Para usted con mucho cariño hacemos este programa aquí en la Radio Río Claro. Regresando a casa es justo el horario en que muchos regresan a casa. Y qué mejor hacerlo en la compañía de estas canciones del recuerdo.

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0: Son las 8:14.
1: Usted está en la sintonía de Radio Río Claro FM. Es el programa Regresando a Casa. Y lo hacemos a esta hora con estos recuerdos.

0: Son las 8 y 20 minutos.
1: Aquellas canciones que marcaron toda una época, aquellas canciones que fueron éxito hace ya algunos años, las revivimos en este horario y lo hacemos justo cuando usted está regresando a casa, después de haber compartido, disfrutado de un día domingo. ¿Qué mejor? Sigamos con recuerdos en el programa Regresando a Casa.

0: Son las 8 con 23 minutos.
1: Canciones que fueron éxito hace ya algunos años. A esta hora las recordamos. Y seguramente a usted, más de algún recuerdo también, estas canciones le traen. Momentos vividos en algún lugar también muy determinado, muy especial. Esa es también la idea, poder recordar a estos grandes intérpretes y recordar también esos hermosos años en que estas canciones fueron éxito. Lo hacemos cada día domingo en este horario de 19 a 21 horas, mientras usted regresa a casa.

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6: Son las 8:30.

El día domingo tenemos esta cita a la cual nadie puede faltar. No, pues, los recuerdos a esta hora para usted en el programa Regresando a Casa, día domingo. Sigamos ahora con los recuerdos. 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

0: Son las 8:38.
1: Los grandes recuerdos musicales de los años 60, 50, 70, 80 se dan cita cada día domingo para usted en este programa que se llama Regresando a Casa. ¿Por qué este nombre? Porque es justo la hora en que usted va conduciendo camino a casa, regresando a casa. Lo hace en compañía de su familia, sus seres queridos. Acompáñese de Río Claro FM y estos recuerdos.

0: Son las 8:44.
1: ¡Qué grato es volver a escuchar estos discos! Bueno, son los grandes recuerdos que cada día domingo programamos para todos ustedes en este horario de 19 a 21 horas, mientras usted regresa a casa. Es el programa justamente Regresando a Casa desde la Radio Río Claro.

0: Son las 8:49.
1: Desde Ringo le acompaña Radio Río Claro FM. Es el programa Regresando a Casa. Cada día domingo tenemos esta cita con los recuerdos y es el horario en que usted, la inmensa mayoría, ya regresa a casa. Quédese junto a Radio Río Claro. Tenemos muchos recuerdos para usted.

0: Son las 8:55.
1: Porque siempre es grato recordar, y qué mejor también recordar, grandes éxitos musicales. Cada día domingo, en este horario, tenemos esta cita para evocar grandes momentos. Canciones que nos traen más de algún recuerdo, seguramente de algún momento también vivido en un lugar especial. La música siempre está presente en nuestra vida. Los recuerdos, a esta hora, en el programa Regresando a Casa.

0: Amigas y amigos, estamos llegando ya al término del programa Regresando a Casa, hoy domingo 9 de agosto. Ha sido un placer como cada día domingo acompañarles con lindas canciones del recuerdo mientras usted regresa a casa. Si el programa le gustó, yo le invito desde ya para que el próximo domingo, el 16, nos vamos a encontrar en Radio Río Claro a las 18 horas. Muchas gracias, felices sueños y un bonito despertar. Buenas noches.
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5: Son las 8 y 59 minutos.
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7: Son las 9 con 30 minutos.
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6: Son las 9 con 58 minutos.
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7: Son las 10 con 30 minutos.
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6: Son las 11 en punto.
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6: Son las 11 con 30 minutos.
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7: Son las 11:58.
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0: Son las 12 y 28 minutos.
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0: Son las 12 con 54 minutos. Son las 12 con 54 minutos.
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0: Es la 1:23.
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0: Son las 2 con 17 minutos.
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0: Son las 2 con 46 minutos.
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0: Son las 3 con 7 minutos.
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0: Son las 3:35.
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0: Son las 4 con un minuto.
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0: Son las 4:49.
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0: Son las 5:33.
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Son las 6:00. 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
6: Son las 6:03.
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1: Son las 6:31.
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7: Son las 6:34.
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1: Son las 7:02.
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6: Son las 7:05.
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1: Son las 7 y 31 minutos.
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6: Son las 7 con 34 minutos.
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1: Son las 7:52.
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2: Bienvenidos y bienvenidas a la presente entrega de noticias por el 88.5 FM. Seremi de Salud refuerza el llamado a promover la lactancia materna destacando sus beneficios para madres e hijos. En el marco de la Semana Mundial de la Lactancia Materna, la Seremi de Salud de O'Higgins, doctora Daniela Zabando, destacó que esta práctica constituye una de las intervenciones más costo efectivas para proteger la salud de niños y niñas, prevenir enfermedades y favorecer su desarrollo integral. Este año la conmemoración se desarrolla bajo el lema Lactancia Materna, un inicio sostenible en cualquier circunstancia. Fortalezcamos las acciones que funcionan, destacando esta práctica como el principal factor protector de la alimentación saludable y del desarrollo integral de niños y niñas. La autoridad sanitaria destacó que la leche materna es el alimento más completo para los lactantes y una de las mayores inversiones en salud, debido a los múltiples beneficios que aporta tanto a los niños como a las madres. La lactancia materna es una de las mejores inversiones en salud que existen. Favorece tanto a la madre como al niño, que recibe el mejor alimento posible, el más perfecto creado por la naturaleza. Sabemos que la lactancia materna exclusiva hasta los 6 meses protege la salud de los niños, favorece su desarrollo cognitivo y afectivo y fortalece el vínculo entre la madre y su hijo, señaló Zabando. Asimismo, la Seremi agregó que la lactancia materna también contribuye a disminuir el riesgo de desarrollar enfermedades crónicas, entre ellas la obesidad, un problema que afecta a un número importante de niños y niñas del país. Promover la lactancia materna también significa proteger la salud futura de nuestros niños. Además, entrega beneficios para la madre, favoreciendo su recuperación tras el embarazo y fortaleciendo un vínculo único con su hijo. Es un acto de amor y el mejor regalo que una madre puede entregar, sostuvo. La autoridad sanitaria enfatizó que mantener la lactancia exclusiva durante los primeros 6 meses puede representar un desafío para muchas mujeres, por lo que recalcó la necesidad de avanzar hacia una sociedad más comprometida con su protección. Amamantar requiere tiempo, apoyo y comprensión. Por eso hacemos un llamado a las familias, a los equipos de salud, a los empleadores y a toda la comunidad a generar las condiciones necesarias para que las madres puedan continuar con la lactancia. Es una responsabilidad compartida y una inversión en el bienestar de las futuras generaciones, afirmó. Durante la Semana Mundial de la Lactancia Materna, distintos establecimientos de atención primaria y hospitales de la región de O'Higgins han desarrollado actividades educativas, talleres y acciones de promoción dirigidas a las familias, con el propósito de fomentar esta práctica y acompañar a las madres en este proceso. Finalmente, la Seremi de Salud reconoció el compromiso de los equipos de salud que impulsan estas iniciativas en toda la región. Quiero agradecer el trabajo de todos los profesionales y funcionarios de la salud que día a día promueven la lactancia materna. Gracias a su compromiso seguimos avanzando en la protección de la salud de nuestros niños y niñas y en la prevención de enfermedades como la obesidad. Sigamos trabajando juntos para que cada vez más familias puedan vivir los beneficios de la lactancia materna, concluyó la doctora Daniela Zabando. En otra temática, pero también en el área de salud, Hospital de Chimbarongo celebró la infancia con una jornada de encuentro y aprendizaje, con una jornada marcada por la participación de las familias, la promoción de hábitos saludables y el compromiso de sus equipos. El Hospital de Chimbarongo conmemoró el Día de la Niñez y la Semana Mundial de la Lactancia Materna mediante una serie de actividades orientadas a fortalecer el desarrollo integral de niños y niñas desde la primera infancia. La iniciativa, autogestionada por los propios funcionarios del establecimiento, fue organizada por el Programa Infantil y el Comité de Lactancia Materna, quienes convocaron a usuarios, familias y comunidad en torno a una instancia educativa y recreativa para promover la lactancia materna y el desarrollo infantil. Gracias al compromiso de los equipos, la actividad fue posible mediante aportes voluntarios de los funcionarios, quienes reunieron gran parte de los materiales y obsequios entregados durante la jornada. Durante la actividad se instalaron diversos stands informativos y de interacción, entre ellos espacios dedicados a la estimulación del desarrollo psicomotor, el programa alimentario y el programa dental, además de pintacaritas y la participación de emprendedores locales, generando un ambiente cercano y participativo para niños, niñas y sus familias. La enfermera encargada del programa infantil del Hospital de Chimbarongo, Darín Camaya, destacó el trabajo colaborativo que permitió concretar esta iniciativa y agradeció el compromiso de quienes hicieron posible la actividad, afirmando: "Esta jornada refleja el enorme compromiso de nuestros funcionarios con la comunidad. Fue una iniciativa que nació desde la autogestión del equipo organizador y del aporte voluntario de muchos funcionarios, quienes hicieron posible reunir los materiales y regalos entregados a las familias. También contamos con el apoyo del programa de demencias Minds y de algunos locales comerciales que colaboran de manera permanente con nuestras actividades. Nos llena de satisfacción la excelente respuesta de la comunidad, que participó activamente pese a las condiciones climáticas, y eso nos motiva a seguir generando este tipo de espacios para nuestros niños y niñas. Además del aporte de los funcionarios, la actividad contó con la colaboración del programa de demencias, del modelo de atención integral de salud familiar y comunitaria. Asimismo, las jefaturas del establecimiento brindaron el respaldo necesario para facilitar el desarrollo de esta jornada, reflejando así el compromiso institucional con la promoción de la salud y el bienestar de las familias. El director subrogante del Hospital de Chimbarongo, Luis González, valoró especialmente el esfuerzo y vocación de servicio demostrada por los equipos del establecimiento, felicitando y agradeciendo a todos los funcionarios y funcionarias que hicieron posible la actividad. Más allá de la organización, aquí hubo un verdadero trabajo colaborativo y un compromiso que fue mucho más allá de las funciones habituales, permitiendo que decenas de familias disfrutaran de una jornada pensada especialmente para sus hijos e hijas. Este tipo de iniciativas reflejan el sello de nuestro hospital, equipos comprometidos, cercanos y con una profunda vocación de servicio hacia la comunidad. Directora Regional de Gendarmería fortalece la coordinación con oficiales de la región de O'Higgins. La jornada reunió a cuerpos de oficiales de la región para reforzar la gestión penitenciaria, la seguridad institucional y los procesos de reinserción social. Con el objetivo de fortalecer el trabajo penitenciario en la región de O'Higgins, la directora regional de Gendarmería, coronela Mayorit Castilla, encabezó una jornada de trabajo junto a los alcaides de las unidades penales, el equipo de canes adiestrados, la unidad de servicios especiales penitenciarios de Rancagua y Santa Cruz, además del cuerpo de oficiales de la región. La actividad contó con la participación del Seremi de Justicia y Derechos Humanos, Luis Zúñiga, quien destacó la labor que realiza Gendarmería de Chile y agradeció la invitación de la directora regional, reafirmando su compromiso de continuar trabajando de manera conjunta para fortalecer la seguridad pública y la reinserción social. Durante el encuentro, los oficiales presentaron el trabajo que desarrollan en sus respectivas unidades, mientras que las distintas áreas de la dirección regional expusieron sobre materias relacionadas con la reinserción social, la ejecución presupuestaria 2026 y los principales lineamientos institucionales en materia de seguridad y gestión penitenciaria. La instancia permitió reforzar instrucciones, resolver inquietudes y compartir experiencias, con el propósito de mantener a los oficiales actualizados frente a los desafíos del sistema penitenciario y fortalecer la gestión de cada unidad en beneficio de la seguridad regional. Por su parte, la directora regional, coronela Mayorit Castilla, destacó: "Nuestro objetivo es fortalecer el trabajo coordinado entre todas las unidades de la región, entregando herramientas que permitan a nuestros oficiales enfrentar de mejor manera los desafíos del sistema penitenciario. Estas instancias nos permiten compartir experiencias, actualizar conocimientos y seguir avanzando en una gestión que fortalezca la seguridad y los procesos de reinserción social", finalizó. Y sobre la temática del fallecimiento de una menor de edad en Rengo producto del virus Santa, el ISP confirmó que esto se trataba también de este virus. El Instituto de Salud Pública ISP confirmó el diagnóstico de virus Santa en una niña de 11 años, residente de la comuna de Rengo, quien falleció durante la semana mientras permaneció permanecía internada en el Hospital Dr. Franco Rivera Zunino de Rancagua. La Seremia de Salud de O'Higgins, doctora Daniela Sabando, expresó sus condolencias a la familia y seres queridos de Sheila Eugenia Correa Gutiérrez, diciendo: "Esta noticia que golpea fuertemente a nuestra región e hizo un llamado también a adoptar medidas de autocuidado y de limpieza, por ejemplo, de escombros, vegetación acumulada o espacios que puedan servir para la aparición de roedores, entre otras". Cabe señalar que tras la notificación del caso, la autoridad sanitaria activó todos los protocolos establecidos con el objetivo de determinar los posibles lugares de exposición y reforzar así las medidas preventivas en la comunidad. Así la doctora Daniela Sabando expresó:
7: "Como autoridad sanitaria queremos hacer llegar nuestras más sentidas condolencias a la familia y a la comunidad de la comuna de Rengo, donde vivía una niña de 11 años que ha fallecido por antivirus, información que ha sido confirmada por el ISP. Esta noticia golpea fuertemente a nuestra región. En nuestra investigación epidemiológica inicial, se ha visto que el lugar probable de contagio sea fuera de las fronteras de nuestro país, probablemente por un viaje a Bolivia que realizó a raíz de las vacaciones de invierno. Les invitamos a seguir informándose a través de nuestros canales oficiales".
2: La Seremia de Salud de O'Higgins agregó: "En nuestra investigación epidemiológica inicial se ha visto que el lugar probable de contagio sea fuera de las fronteras de nuestro país, probablemente por un viaje a Bolivia que realizó a raíz de las vacaciones de invierno. Igualmente, continuaremos con el seguimiento epidemiológico y ambiental del caso, la coordinación con la red asistencial y reforzando las mediciones y acciones de prevención en la zona", puntualizó la jefa de la cartera de salud regional, doctora Sabando. Ante la aparición de síntomas como fiebre, dolores musculares intensos, dolor de cabeza, malestar general o dificultad respiratoria, especialmente después de haber estado en lugares con posible presencia de roedores, se recomienda acudir oportunamente a un centro de salud e informar al equipo médico sobre la posible exposición. Y sobre esta misma temática, el director de Salud Municipal, Pablo Villanueva, manifestó:
8: En nombre del alcalde y la Municipalidad de Rengo, queremos dar el sentido pésame por el fallecimiento de esta alumna de nuestra red de colegio. Acabamos de terminar una reunión de coordinación con el equipo de la Seremia de Salud, liderada por Daniela Sabando, por el alcalde, por el equipo del DAEM, por la directora del colegio, por Ignacia, que es nuestra encargada de epidemiología del CESFAM, que ha estado en contacto desde el caso, desde el momento 1 hasta hoy día con el manejo de la trazabilidad del caso. Así que estamos dispuestos a entregar toda la información respecto al manejo y todo lo que se viene para que tenga nuestra comunidad claridad respecto al caso y sobre todo la tranquilidad del manejo.
2: Finalmente, cabe señalar que a la fecha de este comunicado, la red asistencial de salud no registra ningún otro caso con síntomas compatibles ni personas actualmente en estudio o observación por esta causa. Se reitera que esta información se basa en los antecedentes clínicos y epidemiológicos disponibles hasta el momento y que las autoridades sanitarias continuarán el seguimiento correspondiente, comprometiéndose a informar oportunamente ante cualquier novedad o otro caso.
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2: Pasemos ahora a materia policial en las noticias. Detenido por receptación y recuperación de 3 vehículos con encargo por el robo en Rancagua. En el marco de diligencias investigativas desarrolladas por la sección de investigación policial CIP de la primera comisaría de Rancagua, orientadas a verificar información sobre un presunto lugar de acopio de vehículos robados en Rancagua, se logró la detención de un hombre por el delito de receptación y la recuperación de 3 vehículos con encargo vigente. El procedimiento se inició durante un servicio nocturno de patrullajes y vigilancias cuando personal especializado fiscalizó una camioneta Toyota Hilux en la intersección de calles Bolivia y Sargento Aldea. Al verificar sus antecedentes,

0: Perfecto.
1: La sección de investigación policial de la Primera Comisaría Rancagua, a través de diferentes diligencias de investigación, logra la detención de un chileno de 62 años que mantiene antecedentes policiales. Este sujeto se encontraba movilizándose por diferentes arterias de la comuna en un vehículo con encargo por robo. A través de esta situación, la sección de investigación policial ingresa al domicilio de este sujeto y logra la recuperación de otros dos vehículos que mantenían además encargo por robo. Se recuperan tres vehículos, aproximadamente valuados en 40 millones de pesos, y este procedimiento se puso a disposición del Ministerio Público.
0: En total, Carabineros recuperó una camioneta Toyota Hilux, un automóvil Suzuki Celerio y un automóvil Hyundai. El avalúo conjunto de los vehículos recuperados asciende a aproximadamente 40 millones de pesos. Por instrucción del fiscal de turno, el imputado quedó apercibido conforme al artículo 26 del Código Procesal Penal, mientras que los tres vehículos fueron puestos a disposición de la Fiscalía Local de Rancagua. Volvemos a la comuna de Rengo porque en Rosario investigación de CEP permitió la recuperación de cuatro vehículos motorizados que mantenían encargo vigente por el robo. En el operativo además se detuvo a un sujeto por receptación, la tenencia ilegal de munición e infracción a la ley de drogas. Un proceso investigativo desarrollado por la sección de encargo y búsqueda de vehículos y personas CEP de O'Higgins en coordinación con la Fiscalía Local de Rengo. Se logró en el sector de Rosario la recuperación de dos camionetas y dos motocicletas que mantenían encargo vigente en diferentes fechas y lugares, así como la detención de un sujeto por los delitos de receptación de vehículos motorizados, tenencia ilegal de munición e infracción a la ley 20.000 de drogas. Las diligencias permitieron establecer que el imputado mantenía en su poder una camioneta Yat T9, año 2026, color gris, que circulaba con placas patentes únicas falsificadas. Al verificar sus antecedentes, se confirmó que el vehículo mantenía encargo vigente por el robo desde el 7 de abril del 2026 en la región metropolitana. Posteriormente, la investigación permitió determinar que el detenido había vendido a un familiar una segunda camioneta, correspondiente a una Yat T8, año 2020, color azul, la que también mantenía placas patentes falsas y registraba encargo vigente por el robo desde el 16 de octubre del 2025 en la región metropolitana, siendo incautada. Con estos antecedentes y previa autorización voluntaria del imputado, en coordinación con el Ministerio Público, Carabineros del CEP ingresaron al domicilio del detenido, inmueble que además funcionaba como taller mecánico. En el lugar fueron encontradas dos motocicletas con encargo vigente por el robo, una Euromot HJ125, año 2008, color azul, con encargo desde el 26 de marzo del 2020 en la región metropolitana. Además, se incautaron 5 cartuchos de escopeta, marihuana y 2 teléfonos celulares. El capitán Nicolás Muñoz Urbina, subcomisario de los servicios de la 4ª Comisaría de Carabineros de Rengo, detalló sobre el procedimiento.
2: Personal del Servicio de Encargo de Búsqueda de Vehículos y Personas, CEP O'Higgins, y la Fiscalía Local de Rengo realizaron diversas diligencias tendientes a dar con el paradero de dos vehículos con encargo vigente por el delito de robo. Es por ello que en la localidad de Rosario, de la comuna de Rengo, se hizo un ingreso voluntario a un taller en donde se encontraron estos dos vehículos que mantenían, además del encargo vigente por robo, sus placas patentes falsificadas. En la revisión del inmueble se encontró a un individuo adulto, el cual fue detenido por el delito de receptación. Además, se encontraron dos motocicletas que también mantenían encargo vigente por el delito de robo, se encontró marihuana y munición de distinto calibre.
0: El detenido fue identificado con las iniciales CAMQ, de 31 años, chileno, quien registraba reiteraciones policiales por diversos delitos. El procedimiento y las diligencias investigativas fueron informados al Ministerio Público, que instruyó control de detención del imputado. Continuando en materia policial, OS9 de O'Higgins detiene a 4 sujetos vinculados a robo con secuestro. Se allanaron 7 domicilios en las comunas de Graneros y Rancagua. logrando la aprehensión e incautación de municiones y droga. 4 detenidos y la incautación de drogas, celulares y municiones son parte de los resultados de allanamiento simultáneo a 7 domicilios en Graneros y Rancagua, realizados por carabineros especializados del Oeste 9 O'Higgins, a raíz de una investigación desarrollada en coordinación con la Fiscalía de O'Higgins por los delitos de robo con secuestro acontecido el pasado mes de abril. Un proceso investigativo que comenzó el 20 de abril.

0: y a que la víctima, de nacionalidad colombiana, fue abordada por 4 sujetos desconocidos de nacionalidad extranjera y armados, siendo trasladado a su domicilio, donde lo maniataron y sustrajeron diversas especies. Posteriormente fue trasladado a distintos inmuebles en las comunas de Graneros y Rancagua, donde finalmente pudo huir para denunciar el ilícito. A partir de ese momento, carabineros especializados del OS-9 O'Higgins desarrollaron diversas diligencias investigativas que permitieron establecer los lugares de interés, así como las identidades de los responsables de los delitos. Tras identificar los inmuebles utilizados para retener a la víctima, en los cuales se pudo determinar que se realizaba la venta de sustancias ilícitas, carabineros materializó una orden de entrada y registro de 3 inmuebles en Graneros y 4 en Rancagua. En el operativo policial se logró la detención de 4 sujetos identificados como L.A.N.N., chileno de 46 años, con antecedentes policiales, C.R.L., de nacionalidad cubana, 33 años, y J.Z.M., venezolano de 30 años, y O.E.B.D., venezolano de 31 años. El capitán Jonathan Villegas, comisario de Graneros, expresó al respecto.
1: Carabineros de la sección 9 O'Higgins logra la desarticulación de una organización criminal deteniendo a 4 sujetos por el delito de robo con secuestro. El pasado 20 de abril, la víctima fue abordada por individuos armados y maniatada en su propio domicilio para luego robarles y posteriormente ser trasladada por distintos inmuebles en las comunas de Graneros y Rancagua, desde donde finalmente logró escapar. Tras un exhaustivo trabajo investigativo, junto a la Fiscalía, el OS-9 logró identificar a los responsables y ubicar el lugar de su cautiverio. Con estos antecedentes, se allanó en forma simultánea 7 domicilios en las comunas de Graneros y Rancagua. Este amplio operativo logró la detención de 4 sujetos adultos, un chileno, 3 extranjeros, además de encontrar droga y munición. Todos los detenidos pasaron a control de detención.
0: Asimismo, se logró la incautación de 6 municiones calibre 9 milímetros marca Luger, 3 municiones calibre 38 milímetros, marihuana granel, sulfato de bario, fluoxetina, 5 pesas digitales, bolsas dosificadoras, 94 mil pesos en dinero en efectivo, 3 teléfonos celulares. La totalidad de los detenidos pasaron a control de detención. OS-7 O'Higgins desarticuló organización delictual dedicada al tráfico de drogas que operaba en Rengo. Se allanaron 5 domicilios logrando la detención de 6 sujetos de interés y la incautación de armamento, municiones y drogas. Una investigación por el delito de tráfico de drogas desarrollada en coordinación con el Ministerio Público permitió a carabineros del OS-7 O'Higgins desarticular una organización delictual que operaba en la comuna de Rengo y la incautación de armas, municiones y droga, entre otras especies asociadas al ilícito investigado. Tras diversas diligencias investigativas que permitieron reunir los antecedentes suficientes para acreditar el ilícito, los carabineros especializados materializaron el allanamiento simultáneo a 5 inmuebles en la comuna de Rengo. El operativo liderado por el OS-7 O'Higgins contó con apoyo de la sección OS-7 Maule, Gope Maule, O'Higgins y COP de la región de O'Higgins, logrando la detención de 6 sujetos de interés en la investigación y la desarticulación de la organización delictual. Los sujetos fueron identificados como FRGC de 30 años, GTG de 23 años, JEPF de 54 años y LABS de 25 años, todos con antecedentes penales. También se detuvo a M, BLC de 19 años y BDCA de 45 años, ambos sin antecedentes penales. Todos los detenidos son chilenos y pasaron a control de detención por los delitos de tráfico de drogas, porte y tenencia de armamento y munición. El capitán Nicolás Muñoz Urbina, subcomisario de los servicios policiales de la Cuarta Comisaría de Rengo, puntualizó al respecto.
2: Personal especializado de carabineros antidroga de la sección OS-7 O'Higgins y de la sección OS-7 El Maule realizaron diversas diligencias investigativas que permitieron dar con el paradero de 6 antisociales, los cuales fueron detenidos por el delito de tráfico de drogas. En compañía del GOPE, de O'Higgins y del Maule, realizaron el allanamiento de 5 domicilios en la comuna de Rengo. Se logró la detención de estas 6 personas y además la incautación de marihuana, cocaína y pasta base de cocaína en distintas cantidades. En la revisión de los inmuebles también se logró incautar una pistola, la cual presentaba encargo por el delito de robo, y se incautó también una escopeta de fabricación artesanal, además de munición de distinto calibre. Todos estos antecedentes fueron dispuestos al fiscal de turno, quien dispuso que la totalidad de imputados pasaran al primer control de detención.
0: En el operativo se incautaron una pistola marca Persa, con encargo vigente por el delito de robo, el lugar habitado, una pistola fogueo apta para el disparo, una escopeta de fabricación artesanal, dos cargadores de pistola y dos municiones calibre 38 y calibre 12. También se decomisó droga consistente en pasta base, marihuana y clorhidrato de cocaína, y más de $1,000,000 en dinero en efectivo, entre otras especies asociadas al ilícito. Pasamos a otra materia. En esta entrega informativa, gobierno entrega 406 nuevas viviendas y fortalece la regeneración urbana en el sector nororiente de Rancagua. Las familias recibieron las llaves de 290 departamentos en Altos de Maquena y 116 corresponden a las etapas 1 y 5 del condominio El Sol, completando dos proyectos que combinan generación urbana, innovación constructiva y acceso a viviendas de calidad. En dos emotivas ceremonias, 406 familias de Rancagua recibieron las llaves de sus nuevos hogares, los conjuntos Altos Maquena y Condominio El Sol Etapa 1 y 5. Las iniciativas impulsadas por el Ministerio de Vivienda y Urbanismo recuperan terrenos bien localizados de la histórica expoblación Vicuña Maquena del sector nororiente de la ciudad y reflejan el compromiso del gobierno del presidente José Antonio Kast con la reducción del déficit habitacional y la formación de comunidades integradas. La delegada presidencial regional Susana Pinto destacó las historias de esfuerzo detrás de ambos proyectos.
3: Oiga, sí, hemos conocido historias bastante conmovedoras de este conjunto habitacional. Aquí hay mucha historia, lo hemos dicho en nuestros discursos con el alcalde, con el Seremi, de que conocemos la Vicuña Maquena de hace tantos años, los dirigentes que dieron una lucha importante por ahí en los 90, en los 2000, para poder tener esta segunda oportunidad. Y hoy día están emplazados nuevos departamentos aquí en estos mismos terrenos. También visitamos un departamento con la señora Carolina y su familia, con dos niños chiquititos, y también conocimos la historia de don Guillermo, un adulto mayor que esperaba muchos años por esta vivienda. Así es que estamos felices, contentos, vamos a seguir trabajando como región en cubrir la brecha habitacional que tenemos en las 33 comunas.
0: El Seremi de Vivienda y Urbanismo, Cristian Villegas, afirmó sobre esta materia.
4: Estuvimos entregando dos proyectos, finalizando ya el proyecto El Sol, con 116 departamentos, y también ahora acá en Altos de Maquena, 290 familias reciben las llaves de su nuevo hogar. Y la verdad es que esto es bien emblemático, porque en la comuna de Rancagua este es un proyecto de regeneración, Vicuña Maquena, además somos una de las regiones que va a la cabeza en estos proyectos de regeneración, y vimos muchos también dirigentes emblemáticos. Esto además coincide con el Día Nacional del Dirigente y la Dirigenta Social, por lo tanto también hubo un reconocimiento a quienes de verdad se han sacado la mugre trabajando tanto con el Serviu, con el municipio y con los vecinos, que muchas veces también la pega de dirigente puede ser bastante ingrata. Así que estamos contentos como Ministerio de Vivienda. Esto es un hito histórico desde el punto de vista de la cantidad de viviendas que se entrega hoy día en la comuna de Rancagua. Y por supuesto viene a cambiarle también la cara al sector nororiente de la ciudad.
0: El alcalde de Rancagua, Raimundo Agliati, valoró la transformación del sector e indicó.
5: Así es, feliz, tremenda noticia. De verdad que agradecer a todo el equipo del Ministerio de Vivienda, a todos quienes fueron parte del Serviu, y en especial a sus dirigentes en el Día del Dirigente y Dirigenta, que lucharon por estos proyectos. Hoy día más de 400 familias que esperaban y que lograron este sueño en un lugar emblemático de Rancagua, el sector nororiente, en el corazón del nororiente, justamente lo que fue la Vicuña Maquena. Esto viene a demostrar la importancia de las políticas del segunda oportunidad, regeneración urbana, que se le puede dar un nuevo espacio, un nuevo aire, y hoy día con esta calidad de departamentos, de espacios públicos, realmente maravilloso. Así que felicidades a cada una de las familias que son de Rancagua, pero que hoy día vienen a tener esta nueva oportunidad en este estándar maravilloso que el Servio y el Ministerio de Vivienda ha entregado acá en el corazón nororiente de Rancagua. Muchas gracias.
0: El proyecto, financiado mediante el Fondo Solidario de Elección de Vivienda de S49, entrega una solución definitiva principalmente a familias provenientes de la población Baltasar Castro, muchas de las cuales vivieron durante años como arrendatarias. Ambos proyectos se integran al proceso de regeneración urbana del sector nororiente de Rancagua, junto con Altos del Sol y Altos del Ircae. La intervención no solo entrega viviendas definitivas, sino que recupera suelo público, fortalece el comercio local y genera entornos más conectados, seguros y adecuados para el desarrollo de las familias. Y finalizamos esta entrega informativa con una noticia muy positiva. Empresas Vía Maxi y Radio Río Claro saludaron a niños y niñas de la comuna, cumpliendo con una tradición que lleva ya 48 años. La familia Gatica en Paranza y los trabajadores de las empresas Vía Maxi y Radio Río Claro estuvieron en diferentes puntos de la comuna saludando a los niños en su día. María Elena Gatica, gerente de Vía Maxi, señaló: "Estar muy contenta de seguir esta tradición que inició mi padre, Marco Gatica. Ya hace 48 años seguimos la posta con sus hijos y nietos, y ya nos acompañan nuestros sobrinos nietos, y yo garantizo que esta tradición continúe en el tiempo. Todos los años hacemos este recorrido por diferentes localidades. Partimos en la población El Bosque de Rinconada y terminamos en la población 4 de Septiembre. Llegamos donde más se necesita y lo hacemos con sincero afecto, haya o no campaña política", señaló Marco José Gatica, gerente de Radio Río Claro FM.
6: "Estamos muy contentos, yo creo que ha sido una muy bonita actividad, ha sido exitosa, hemos recibido gran cariño, una retribución muy bonita de los niños a los que hemos ido a visitar. Ha habido sectores con muchos niños, lo que nos hace también estar muy contentos de poder compartir con ellos este día tan importante. Un agradecimiento especial a los trabajadores de Vía Maxi, de la Radio Río Claro, a nuestro padre que fue el inspirador de esta actividad, que partió él solo hace 48 años y nosotros lo estamos haciendo hoy día, con mi sobrino nieto, con Joaquín, en una muestra de que esta actividad va a seguir en el tiempo, que la vamos a proyectar para que podamos seguir celebrando el Día del Niño acá en nuestra comuna como lo hemos hecho todos estos años".
0: Cabe mencionar que esta actividad tuvo una alta participación y una muy buena recepción de los sectores donde estuvo la caravana de empresas Vía Maxi y Radio Río Claro FM. Llegamos al final de esta entrega informativa. Gracias por haber estado con nosotros. Nos encontramos prontamente con más informaciones del plano comunal y regional. Hasta pronto.
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8: Son las 8:31.
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1: Hola, ¿cómo están? Buenos días, muy pero muy bienvenidos. Estamos listos para compartir los siguientes minutos acá en la radio Río Claro, en el 88.5. Vamos a estar con mucho gusto en esta jornada de día lunes, lunes 10 de agosto. Don Mario Cofré nos va a estar acompañando en la jornada de hoy y creemos que durante esta semana se encarga también de la selección de canciones. Así que la bienvenida a don Mario Cofré, quien nos va a estar acompañando por algunos días a esta hora. Y saludando a Eduardo Banda, ¿eh? Le deseamos una pronta recuperación. Fue intervenido durante la semana pasada, así que le deseamos una muy, pero muy pronta recuperación para tenerlo nuevamente acá. Día lunes, lunes 10 de agosto, estaba revisando que la última encuesta Plaza Pública Cadem reveló un alto nivel de respaldo ciudadano a distintas medidas específicas contempladas en el plan de seguridad anunciado por el gobierno del presidente José Antonio Kast. De acuerdo con la medición correspondiente a la primera semana de agosto, la propuesta que concita mayor apoyo es aumentar las penas para quienes recluten a menores de edad para cometer delitos, con un 88% de respaldo. Le siguen mantener un despliegue policial permanente en los 50 barrios más críticos del país, con 84%, y establecer como delito, con penas agravadas, la pertenencia a una organización criminal, iniciativa que alcanza un 82% de apoyo. Asimismo, un 79% está de acuerdo con establecer explícitamente en la Constitución que proteger la seguridad de las personas es un deber del Estado. Respecto de la eventual creación de un nuevo estado de excepción, la encuesta muestra una opinión más dividida. 49% está de acuerdo y 44% se manifiesta en desacuerdo. Sin embargo, existe mayor respaldo a algunas de las medidas específicas asociadas a esta herramienta. Un 76% aprueba permitir que las Fuerzas Armadas apoyen a carabineros en operaciones contra el crimen organizado dentro de los sectores definidos. A su vez, 70% respalda la posibilidad de interceptar telecomunicaciones en esas zonas. En tanto, 49% está de acuerdo con restringir temporalmente la libertad de tránsito en determinados barrios, mientras que un 41% respalda limitar la libertad de reunión en sectores específicos. La medición también abordó la evaluación de la gestión del presidente José Antonio Kast. Durante la primera semana de agosto, 40% aprobó la gestión del mandatario, 2 puntos más que en la medición anterior, mientras que 56% la desaprobó. Bienvenidos a esta mañana con mucho gusto.

Faltan 16 minutos para que sean las 9 y le quiero hablar de las ranas pehuenches de pecho espinoso. Es una especie de anfibios que habita en el Valle Pehuenche, en lo alto de los Andes de Chile y Argentina. Lo que pasa es que está en peligro debido a que se pretende construir una... De acuerdo a lo que estaba revisando... Se puede aprobar, eso es mejor dicho, se puede aprobar un plan para destruir el único hábitat conocido. Le cuento un poquito acerca de qué se trata. Es la construcción de una interconexión eléctrica, Los Cóndores, Río Diamantes, en Alto Maule. Bueno, y fíjese que un desesperado llamado hizo a través de sus redes sociales el actor de Hollywood, Leonardo DiCaprio, en un directo mensaje al gobierno de Chile. El artista, que es un fuerte activista por la conservación de flora y fauna nativa, pidió salvar de la extinción a las ranas pehuenches de pecho espinoso, que es una especie de anfibios que habita en el Valle Pehuenche, en lo alto de los Andes de Chile y Argentina. Quedan menos de 1,000 ranas pehuenches de pecho espinoso en libertad y hoy lunes 10 de agosto, el gobierno podría aprobar un plan catastrófico para destruir el corazón de su único hábitat conocido, comenzó describiendo el actor. El proyecto al que hace alusión la estrella de películas galardonadas como Titanic y Una batalla tras otra es de interconexión eléctrica Los Cóndores Río Diamante en Alto Maule. Ahí, en ese lugar, se planea construir una línea de transmisión de alta tensión. Pero el mensaje de DiCaprio no termina ahí. Señala que este anfibio, en peligro crítico de extinción, no vive en ningún otro lugar del planeta salvo en el Valle de Pehuenche, en el Valle del Pehuenche, en los altos Andes de Chile y Argentina. Perdón, ahora esta especie se enfrenta a una de sus mayores amenazas hasta la fecha. Un proyecto binacional de transmisión de energía. Este proyecto llevaría a la especie al borde de la extinción, aseguró. No obstante, el actor y activista ambientalista asegura que su mensaje no se opone a la construcción del proyecto ni busca que este no se realice, sino que se haga en un lugar donde no se ponga en riesgo a la especie. Los conservacionistas no piden que se detenga el proyecto de transmisión. Piden que se construya en un lugar donde se ponga el mayor peligro a una especie en peligro crítico de extinción. Bueno, hoy lunes, Chile decidirá el destino del proyecto. Luchamos contra reloj para proteger una especie, dice en su desesperado llamado. La rana pehuenche, de pecho espinoso, fíjese que ha evolucionado para sobrevivir en los fríos arroyos de montaña y en los prados alpinos. Proteger esta especie significa proteger todo un ecosistema que es vital para la biodiversidad, los recursos de agua dulce y la resiliencia climática, concluyó junto a varias fotografías de la especie y de su hábitat natural en el Alto Maule. Bueno, pese al desesperado llamado del actor, en la tabla de comisión de evaluación del Servicio de Evaluación Ambiental consta que la sesión para debatir el proyecto este lunes fue suspendida.

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Manuel Rodríguez, 70A, en Rengo. Faltan 4 minutos para que sean las 9 de la mañana. Esto se lo vamos a comentar más ratito, ¿eh? Se trata de el rescate de un perrito que estaba enterrado bajo el barro y entre zarzamoras en sitio Eriazo. Esto en Puente Alto, CIA, en la región metropolitana. El rescate lo realizó bomberos. Se lo contamos más ratito.

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1: Son las 9 en punto.
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Bueno, esto se lo adelanté en antes, son las 9:08. Le comenté de un complejo rescate que protagonizó la tercera compañía del Cuerpo de Bomberos de Puente Alto, luego de que vecinos alertaran por los ladridos de un perro que se encontraba atrapado en un sitio eriazo. Bueno, la emergencia se registró en el sector de Avenida Juanita con el Rodeo. Bueno, donde los voluntarios fueron despachados en el carro Q3 tras recibir el llamado de los residentes. Según relató la compañía en una publicación, el canino estaba escondido entre zarzamoras y enterrado aproximadamente 1 metro bajo el barro, lo que dificultó considerablemente el acceso hasta el lugar. Los vecinos habían escuchado los ladridos desde sus viviendas ubicadas en la parte posterior del sitio Eriazo. Junto a dos familias del sector, los voluntarios recorrieron el terreno hasta lograr localizar al animal. Debido a la cantidad de zarzamoras y barro, los bomberos debieron podar y escarbar para abrir paso y llegar hasta el perro, trabajando en conjunto con los residentes para concretar su extracción. Finalmente, el animal pudo ser liberado y entregado satisfactoriamente a una de las familias que participó en su búsqueda. La familia aseguró que se hará cargo del canino, comprometiéndose a llevarlo al veterinario, cuidarlo y entregarle el cariño y amor que merece. Mire, finalmente esta historia tuvo un final feliz.

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Manuel Rodríguez, 70A, en Rengo. Le cuento que hoy vamos a tener cielos nublados, tanto en la mañana como en la tarde. Se espera una máxima de 10 grados. Va a estar heladito el día. Mientras tanto, para mañana martes 11, en la mañana vamos a tener cielos nublados, y también en la tarde, con una mínima de 2 y una máxima de 11 grados. Usted se preguntará, ¿y cuándo tendremos lluvia nuevamente? ¿O cuándo se anuncian precipitaciones para el viernes? Sí, para el viernes se anuncian precipitaciones acá en nuestra comuna, precipitaciones que comenzarían en la noche del día jueves y se prolongarían durante toda la jornada del día viernes. Así que para esos días tendríamos precipitaciones acá en Rengo. Hoy, reiteramos entonces, la máxima será de 10 grados y vamos a tener cielos nublados durante todo el día.

0: Son las 9 con 25 minutos y estábamos conversando con Mario que durante el fin de semana se develó nombre en Teatro de Rengo. ¿Quiénes estuvieron presentes en esta actividad? Los concejales José Díaz, Marco José Gatica y María Angélica Briones y el administrador municipal Patricio Mesa, junto a la Fundación Hernán Quintanilla Méndez, que recordaron los 88 años de su nacimiento. La actividad inició con la develación del nombre del destacado escritor, actor y profesor Hernán Quintanilla, cuyo nombre lleva el teatro desde hace ya 8 años. Luego, la fundación en el hall del teatro desarrolló un emotivo homenaje artístico. Finalmente, las autoridades y la familia Quintanilla Méndez visitaron las obras de restauración del teatro y agradecieron al alcalde del barrio la decisión de reabrir el teatro para el arte y la cultura. El concejal Marco José Gatica, conversamos con él, valoró estos trabajos que, a su juicio, son también una reparación a la memoria de don Hernán. Es extraño que a poco de nombrar el teatro con su nombre, haya sido cerrado y convertido en un basurero. Hoy estamos reparando esta irresponsabilidad y devolviendo a la cultura este hermoso teatro, señaló el concejal. Esta actividad fue durante el fin de semana donde se develó el nombre del Teatro de Rengo por Hernán, Teatro Municipal de Rengo, Hernán Quintanilla Méndez. Eso es.
1: 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Son las 9 y 27 minutos. 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
1: Faltan 27 minutos para que sean las 10, 27 para las 10. Se nos ha pasado rápido el tiempo con las noticias y escuchando, por supuesto, buena música. Vamos a seguir compartiendo entonces, con mucho gusto, esta es la Radio Río Claro.

0: Bueno, seguimos a esta hora con mucho gusto acá en la radio Río Claro. Y fíjese que con respecto a una balacera ocurrida en un servicentro de Rancagua, nos entrega mayores detalles el teniente coronel Luis Rebolledo Cabezas. Esto ocurrió en un servicentro que me parece está ubicado ahí en República de Chile, en Rancagua.
1: Hace algunos instantes, en el servicentro Shell, Bermuda de Chile, comuna de Rancagua, se produjo un hecho en que un individuo resultó herido por impacto balístico. Momentos antes, tres individuos en un vehículo de color rojo resultaron a cargar el combustible sin cancelarla y abandonando el lugar. Por circunstancias que se investigan, estos individuos regresan al mismo servicentro y efectúan un disparo hacia el personal de bomberos que atiende este servicentro, hiriendo lamentablemente a un cliente que se encontraba en el lugar. El cliente, de nacionalidad venezolana, se encuentra en riesgo vital en el hospital regional. El Ministerio Público instruye que personal del OS-9 de Carabineros efectúe las diligencias para reconstruir los hechos y dar con los autores de este ilícito.
0: Bueno, ahí estaba la información entregada por Carabineros a través de el teniente Luis Rebolledo Cabezas con respecto a este incidente. Ahí estaba, no fue una balacera, sino que, de acuerdo a lo que comentó el teniente, unos tipos llegaron, cargaron combustible y se fueron sin cancelar, después volvieron y dispararon contra el personal de este servicentro y desgraciadamente hirieron a un cliente que estaba en esos instantes cargando combustible. Esto sucedió en un servicentro de Rancagua, el servicentro que está ubicado en República de Chile.

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Manuel Rodríguez, 70A, en Rengo. Oiga, estaba revisando las informaciones de un fuerte sismo que sacudió este lunes a Colombia y se sintió con fuerza en grandes ciudades como Bogotá y Cali e incluso en Quito y Panamá, según lo que informó el Servicio Geológico Colombiano. El sismo de magnitud 6,6 según esa institución y de 7,4 según el Servicio Geológico de Estados Unidos ocurrió
a las 7:34, faltando 26 minutos, hora chilena, 26 minutos para las 8. Y tuvo una profundidad de unos 100 kilómetros con epicentro cerca de San José de Palmar. Los edificios en Bogotá fueron evacuados, según periodistas de AFP. Aún no hay mayor información respecto de inmuebles dañados o personas afectadas producto del movimiento registrado este lunes, pero vemos en imágenes la magnitud de este terremoto, de este sismo, que dejó gran cantidad de viviendas en el suelo. El Servicio Hidrográfico y Oceanográfico de la Armada, CHOA, comunicó que las características del sismo no reúnen las condiciones necesarias para generar un tsunami en las costas de Chile. Bueno, este sismo ocurre 2 meses y medio después del doble terremoto que devastó a la vecina Venezuela, dejando miles de muertos y múltiples edificios destruidos. Esto fue faltando para las 9 horas de Chile, donde un terremoto de magnitud 7,4 sacudió a Colombia. Y también se sintió en Ecuador y Panamá.

Bueno, alcanzamos a entregarle los titulares del Rancagüino. O'Higgins cae ante Limache y se estanca en la tabla. Tras el partido, el técnico celeste reconoció que el equipo comenzó el partido con energía baja y cierta desconcentración. Claro, que los 7 minutos ya le llevaban 1-0. Y lamentó haber entregado demasiadas ventajas en los primeros 20 minutos. Además, aseguró que el plantel necesita mejorar sus rendimientos y confirmó que llegarán refuerzos especialmente para las bandas. Sí, bueno, el primer tiempo ya iban perdiendo 2-0. 5.000 personas llegamos al estadio. Fuimos a ver al capo de provincia, claro, fuimos a dar una vueltecita por allá. Y bueno, nos instalamos ahí en la tribuna, en la galería Angostura. Claro, pues, alentando al capo de provincia. Claro que la alegría no nos duró mucho porque ya a los 7, 8 minutos iba perdiendo 1-0. O'Higgins finalmente perdió 3-1. Sí, vimos muy relajado el equipo de O'Higgins. Hizo cambios, pero al final no se logró descontar ni empatar. ¿No? Se descontó cuando se hizo el 2-1, pensamos que venía una remontada O'Higgins, pero no ocurrió eso. Investigación por robo con secuestro lleva a allanar 7 homicidios en Granero y Rancagua. El procedimiento del OS9 O'Higgins permitió detener a 4 personas e incautar municiones, marihuana, teléfonos celulares, dinero en efectivo y otras especies. Las diligencias se iniciaron en abril, luego de que una víctima fuera abordada por sujetos armados y trasladada a distintos inmuebles. Santa Cruz y Puerto Montt timbraron un empate sin goles y allanan 5 domicilios y detienen a 6 personas en Rengo. Esos son los titulares del Rancagüino para hoy. ¿Alcanzamos a ir a un último tema musical? Ya, vamos entonces con esa canción.

0: Bueno, muchas gracias por su sintonía y que tengan una muy, pero muy buena jornada.
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3: Son las 9:58.
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0: 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Buenos días, Pato.
1: ¿Qué tal? Buenos días. ¿Cómo está usted? Gusto de saludarle desde la Radio Río Claro en este día lunes 10 de agosto. Una semana que nos trae un feriado, el próximo sábado 15 de agosto. Bueno, la noticia está a esta hora en Colombia. Terremoto 7.4 sacude a Colombia y destruye edificios. Se sintió también este sismo, terremoto, en Ecuador y Panamá. Estamos viendo imágenes bastante fuertes y hay muchos daños, ¿verdad?, en muchos edificios. Estamos viendo algunos videos justo el momento en que se está produciendo este terremoto. 7.4 sacudió este lunes gran parte de Colombia. Según detalla el Servicio Geológico Colombiano, el movimiento telúrico tuvo su epicentro en la localidad de San José de Palmar, en el departamento del Chocó, situado en la costa del Pacífico, a una profundidad de 96 kilómetros. Es bastante la profundidad, de igual forma el daño también es mucho, Se sintió a las 7.34 hora local, 8.34 en Chile, en Bogotá, Cali, Manizales, Armenia, Pereira, Medellín y otras ciudades del centro y el oeste del país. EFE consigna que en localidades como Cali y Manizales se desprendieron parte de las fachadas de muchos edificios. En esta última ciudad fue una de las torres también de la catedral que sufrió severos daños. Ahí estamos viendo imágenes, hay muchas imágenes del momento preciso en que se está produciendo este terremoto. La gobernadora del Chocó reportó heridos en su departamento a través de sus redes sociales. Acabamos, dijo, de pasar un grave evento sísmico en el departamento del Chocó. Nos preocupan las réplicas, señaló en su cuenta de Twitter o X. También el terremoto se sintió en Panamá y Ecuador. Hay un informe preliminar del Instituto de Geociencias de Panamá, informó que varias regiones del país sufrieron sacudidas este lunes por este terremoto en Colombia. El temblor llevó motivo de evacuación de muchos edificios en la capital ciudad de Panamá y otras ciudades panameñas. También se sintió en algunas provincias de Ecuador, incluyendo la de Pichincha, cuya capital es Quito, así como en varias zonas de la provincia andina, ¿verdad?, fronteriza con Colombia. Es bastante fuerte el movimiento telúrico, hay bastantes daños en edificios. Son imágenes que llegan desde Colombia, 7.4, este movimiento telúrico. Bueno, pero hay también otras informaciones en nuestro país, porque que por supuesto las vamos a comentar. La invitación es para que se quede en Radio Río Claro, en este programa, hasta el mediodía. Esta primera parte del programa, los primeros 60 minutos, una gentil presentación de Multitiendas San Antonio, con sus tres tiendas, Rengo, Las Cabras y también en Quinta de Del Coco. Bueno, vamos a comenzar el programa de inmediato con este tema musical.

Buen tema para comenzar el programa. Hoy lunes, pasando la mañana, día lunes, reitero, 10 de agosto. Bueno, vamos a revisar un poco la prensa. Tengo el diario La Tercera. Quirós anuncia comisión para revisar estatuto administrativo y despierta enfado de los funcionarios públicos. Diario La Tercera, en su página web, lo que está destacando a esta hora. Presidente de la República descarta deslealtad del Partido Republicano ante tensiones con el gobierno. Señaló que en los temas importantes vamos a tener siempre unidad, señaló el mandatario. Terremoto 7.4 sacude a Colombia, reportan heridos y graves daños en edificaciones. Gobierno designa a Sebastián Vallebona como nuevo subsecretario de Hacienda, cerrando así entonces la puerta definitivamente para que el ex subsecretario Rodríguez se comentaba que podía volver después de la situación, ¿verdad?, con el examen positivo, luego negativo. Se habló la posibilidad de que el ex subsecretario pudiera volver a su cargo, pero en definitiva el gobierno nombra a Sebastián Vallebona como nuevo subsecretario de Hacienda. Lo vio desde su casa, la razón por la que Bociña no viajó con el plantel de Colo-Colo al partido contra Unión La Calera. Los próximos meses en Chile serán muy lluviosos, anticipa otro modelo meteorológico. Lo vamos a comentar luego. Exministro Cordero relata intento de asalto a su escolta en Vitacura. Trató de percutarse el arma contra él. Afortunadamente no funcionó. Desarticulan organización dedicada al tráfico ilícito de migrantes y facilitación de la prostitución. Hay tres sujetos ya detenidos. Son titulares, noticias que está destacando el diario La Tercera a esta hora en su página web. La cantante Mon Laferte recibirá importante premio en los Estados Unidos. El Choa descarta tsunami para las costas de Chile por sismo magnitud 7.4 en Colombia. Presidente de la República proyecta una mejora en la creación de empleos para la última parte de este año. El diario La Tercera. Y tengo también el diario Rancagüino. O'Higgins cae ante Limache y se estanca en la tabla de posiciones. Investigación por robo con secuestro lleva a allanar 7 domicilios en Graneros y Rancagua. El procedimiento del OS-9 O'Higgins permitió detener a 4 personas e incautar municiones, marihuana, teléfonos celulares, dinero en efectivo y otras especies. Las diligencias se iniciaron en el mes de abril último, luego que una víctima fuera abordada por sujetos armados y trasladada a

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Bueno, seguimos viendo imágenes, ¿eh? Porque están apareciendo muchas imágenes sobre el terremoto en Colombia, 7.4. Imágenes, videos que fueron grabados por personas justo en el momento en que se está produciendo. Mira el camión, qué manera de moverse un camión inmenso ahí, cómo se mueve el camión. Impresionante, hay bastante destrucción en edificios de altura. Es la información en este minuto, ¿eh? Terremoto 7.4 que azotó a Colombia. Son las 10 de la mañana ya con 16 minutos.

Estamos a esta hora pasando la mañana, son las 10 ya con 19 minutos. 10 de la mañana, 19 minutos. Yo le he comentado hace un ratito un titular del diario La Tercera en su página web. Los próximos meses en Chile serán muy lluviosos, anticipan otro modelo meteorológico. Un nuevo pronóstico meteorológico anticipa un escenario más lluvioso de lo habitual para buena parte de Chile durante los próximos meses. Se trata de la actualización del modelo del Centro Europeo de Pronósticos Meteorológicos a plazo medio, que proyecta precipitaciones por sobre el promedio para el mes de agosto, lo que queda de este mes, septiembre y octubre. De acuerdo a lo que señala Pamela Enríquez, meteoróloga de Meteorred, la nueva salida del modelo muestra una señal favorable para acumulados superiores a la climatología en una franja que abarca sectores del Norte Chico, la zona central y parte de la zona centro-sur. Agrega que la señal aparece durante los tres meses que siguen, pero se vuelve más extensa y marcada durante septiembre y octubre.

Octubre, dice la especialista. ¿Cómo estará agosto? Lo que queda, la pregunta. Bueno, para agosto el modelo concentra las anomalías positivas, principalmente entre Coquimbo y Valparaíso, extendiéndose hacia la Araucanía, con valores más destacados en sectores cordilleranos y del centro-sur. La proyección favorece acumulados entre 5 y más de 30 milímetros por sobre los valores habituales en algunas zonas del país. Sin embargo, Enríquez advierte que este tipo de pronóstico no permite establecer qué localidades recibirán cada episodio ni cuándo ocurrirán. La diferencia respecto de los promedios también depende de la zona, señala. Para agosto, por ejemplo, el rango normal alcanza entre 23 y 50 milímetros en Quinta Normal, mientras que en Curicó llega a 38 a 119. En Concepción, en tanto, la climatología se ubica entre 111 y 189 milímetros. Por ello, la anomalía positiva de día 20 milímetros puede tener un impacto importante en la zona central. El escenario se vuelve más llamativo en el mes de septiembre. Según el mapa, se mantienen anomalías positivas desde el norte chico hacia sectores del sur, con una señal particularmente visible en Valparaíso, la región metropolitana, O'Higgins y Maule, y zonas cordilleranas. Durante ese mes, los valores normales comienzan a disminuir considerablemente. Santiago, por ejemplo, registra habitualmente entre 8 y 24 milímetros, mientras que Valparaíso presenta entre 2 y 19 milímetros. De esta manera, no solo el sistema frontal podría modificar la forma importante el balance mensual. Agrega que un solo sistema frontal capaz de dejar entre 15 y 30 milímetros podría llevar a algunas estaciones a terminar septiembre sobre lo normal. Y octubre, el escenario más particular, dice, aparece en octubre. Las anomalías positivas se mantienen desde el norte chico hasta el centro sur, especialmente sobre sectores de Valparaíso, Santiago, O'Higgins, Maule, Ñuble y Biobío. En este periodo, los promedios históricos son todavía más bajos en la zona central. Santiago registra normalmente entre 1 y 13 milímetros durante octubre, mientras que Melipilla tiene un rango de 2 a 10 milímetros. Por eso, la especialista explica que una anomalía positiva no significa necesariamente que octubre vaya a ser extremadamente lluvioso. Son las 10 de la mañana, 22 minutos. 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

0: Estamos a esta hora pasando la mañana, son las 10 ya con 28 minutos. ¿Tenemos pausa comercial? Vamos a hacer una pausa comercial cortita, ya regresamos con música.
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2: Son las 10 y 28 minutos.
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7: Estamos y seguimos a esta hora pasando la mañana y muy pendiente viendo las imágenes que han aparecido minuto a minuto, aparecen videos de la destrucción que dejó este terremoto 7.4 en gran parte de Colombia. Bueno, recordemos que Colombia tiene nuevo presidente desde el pasado día viernes en que asumió el abogado y empresario Abelardo de la Espriella. Asumió el pasado viernes, ¿verdad?, para el periodo presidencial 2026-2030, sucediendo a Gustavo Petro. Bueno, y llega este terremoto, fíjate, en el inicio de su mandato. Bueno, seguimos viendo imágenes, son realmente fuertes, ¿eh? Hay mucha destrucción en muchos edificios. En Medellín, por ejemplo, se reportó este fuerte terremoto. El alcalde de esta ciudad, Medellín, en su cuenta de X, dijo después que las autoridades continúan verificando si presentan afectaciones a la ciudad. Además, el Metro de Medellín informó a los usuarios. En este momento, personal técnico evalúa la infraestructura en estaciones y viaducto. En el Aeropuerto Internacional de Pereira, capital del departamento de Risaralda, una parte del techo se desprendió en una zona de tránsito público, pero las autoridades no han divulgado información de posibles víctimas. El movimiento fue sentido también con fuerza en ciudades como Manizales, a 300 kilómetros de Bogotá, y donde hay daños en edificaciones. Los protocolos se cumplen. Cada 4 meses se hacen protocolos de evacuación. Los bomberos, la defensa civil están a cargo. Eso podría ayudar a salvar muchas vidas, precisó Fernando Ramos, periodista de CNN desde Bogotá. También este sismo terremoto se sintió en Ecuador y Panamá, donde se evacuaron varios edificios y oficinas públicas. En Panamá, las vibraciones se sintieron en la zona fronteriza, duraron entre 40 segundos y un minuto, de acuerdo a lo que señalan las autoridades. Gabriel Mónaco, un argentino que vive en Medellín, contó cómo fueron las últimas horas en la ciudad. Fue muy duro, yo vivo en el piso 25, dijo, de un edificio, y en mi vida viví una situación así. Nos metimos, dijo, en el vestidor con mi esposa porque no sabíamos qué hacer. Bueno, bastante fuerte el sismo y reitero, hay mucha destrucción en edificios de altura. Mira ese edificio que debe tener unos 5 pisos, totalmente destruido. Vamos a la música, 10 de la mañana, 35 minutos.

0: La hora, atención, 10 de la mañana, 38 minutos. Un hecho grave en Rancagua. Esta mañana, personal de carabineros ha informado que un hombre resultó herido por un impacto balístico en un servicentro ubicado en Avenida República de Chile, en la comuna de Rancagua. Según informó el coronel Rebolledo, momentos antes del hecho, tres individuos que se movilizaban en un vehículo de color rojo llegaron hasta el recinto para cargar combustible, retirándose posteriormente del lugar sin efectuar el pago correspondiente. Luego, por razones que son materia de investigación, los sujetos habrían regresado, ¿verdad?, posteriormente al servicentro y efectuado un disparo en dirección al personal. Tenemos el audio del coronel Rebolledo, lo escuchamos.
1: Hace algunos instantes, en el servicentro Shell de República de Chile, comuna de Rancagua, se produjo un hecho en que un individuo resultó herido por impacto balístico. Momentos antes, tres individuos en un vehículo de color rojo resultaron la carga de combustible sin cancelarla y abandonando el lugar. Por circunstancias que se investigan, estos individuos regresan al mismo servicentro y efectúan un disparo hacia el personal de bomberos que atiende este servicentro, hiriendo lamentablemente a un cliente que se encontraba en el lugar. El cliente, de nacionalidad venezolana, se encuentra en riesgo vital en el hospital regional. El Ministerio Público instruye que personal del OS-9 de Carabineros efectúe las diligencias para reconstruir los hechos y dar con los autores de este ilícito.
0: Bueno, ahí estaban las palabras del coronel de Carabineros de apellido Rebolledo, ¿verdad? Señalando cómo ocurrieron los hechos. Hay una persona en riesgo vital, lo señaló, ¿verdad? Y es un ciudadano, un cliente que estaba ahí en ese servicentro de nacionalidad venezolana. Se encuentra en riesgo vital del hospital regional de la capital regional Rancagua, digamos. Bueno, esa es la situación, un hecho grave que ocurrió en horas de esta mañana en Rancagua. Bueno, estamos a esta hora. Quiero comentar esto también antes de ir al horóscopo. Advierten multas a quienes ingresen en vehículo a las termas del Flaco. Dice la nota que las autoridades reiteraron el llamado a respetar la restricción vehicular que impide el acceso a las termas del Flaco en la provincia de Colchagua. Desde el gobierno provincial han señalado que quienes sean sorprendidos circulando en vehículos dentro del perímetro restringido de 20 kilómetros alrededor de las termas se exponen a ser infraccionados por carabineros y posteriormente citados al juzgado de policía local. Esta medida busca evitar el ingreso de vehículos no autorizados al sector, por lo que se solicita a visitantes y habitantes respetar las indicaciones y controles establecidos. Solo pueden ingresar vehículos correspondientes a servicios esenciales, entre ellos aquellos pertenecientes a empresas hidroeléctricas, organismos gubernamentales y equipos de emergencia. Las autoridades insisten en la importancia de cumplir la restricción y evitar desplazamientos hacia el sector mientras la medida se mantenga vigente. Bueno, siendo las 10:42, vamos con los primeros signos del horóscopo para hoy. Tenemos ya el signo Aries. Dice, aunque sus jefes no valoren su trabajo, no crea que deberían hacerlo. No hay que desesperarse. Tenga confianza y no decaiga en su actividad. Deje de pensar convulsivamente en el trabajo e ilusiónese con algo nuevo. Tauro, a la vuelta de las vacaciones que se tomó, se avecina un cambio radical en el trabajo y tendrá que tomar drásticas decisiones. Si mantiene la confianza en usted mismo, logrará sacar adelante todo lo que tiene pensado. Géminis, jornada de reflexión en el trabajo después de los últimos días de cierto descontrol. Dese un tiempo y una vez que haya meditado lo suficiente, tome una decisión. Cáncer, algunos acuerdos del pasado ya no tienen sentido. Algunos, o según comienzan a ver hoy, ¿verdad?, sus consecuencias, tendrá que renegociar. Leo, sus relaciones amorosas inician una etapa de verdadero sosiego y felicidad, lo que le llenará de optimismo y seguridad en usted mismo. ese optimismo también reinará en el ambiente de trabajo. Virgo, en ocasiones no puede controlar ese remanso de mal genio que le provocan determinadas personas o situaciones. Hoy puede ser un día de esos. Libra, va a encontrarse muy a gusto realizando su trabajo. Sus compañeros superiores le van a reclamar ayuda. El amor se está sentando muy bien últimamente, ¿eh? Optimismo en el campo emocional. Sagitario, en el trabajo debe cultivar un poco más las relaciones, ¿verdad?, con los colegas, evolucionar en su sector laboral. Tendrá la ocasión de salir y conocer gente nueva. Ya, vamos a dejar pendiente tres, ¿eh? Capricornio, Acuario y Piscis. 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Bueno, mira, tenemos en Colombia también, ¿eh?, otra situación que se está dando con el volcán. Hay un volcán que se llama el volcán Puracé. Lleva una semana, fíjate, emitiendo gases. ¿Tendría algo que ver esta erupción con este terremoto que ocurrió hoy día? Bueno, es la pregunta, digamos, ¿eh? Vamos a la música. Faltan 15 minutos para las 11.

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1: Qué buen tema, ¿eh? 10 de la mañana, 48 minutos, ¿eh? Bueno, vamos con los tres últimos signos del horóscopo. Capricornio, no permita que los sinsabores del pasado le aparten del éxito que tanto ansía, tanto en el trabajo como en el amor. Interprete los fracasos ahora como lecciones para el futuro y trate de aprovecharlos. Acuario, habrá mucha pasión en su vida amorosa en estos momentos. No deje que los celos le entorpezcan e intente vivirlo plenamente, ¿eh? Piscis, aunque el inicio de semana le traerá buena suerte en general, puede recibir una buena noticia en el trabajo que quedará solo en susto, ¿eh? Claro. Es una buena noticia, por lo tanto, no le va a afectar. El amor también tendrá, ¿verdad?, un semblante positivo. Ahí terminamos ya el horóscopo entonces para el día de hoy. 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

Qué buen tema, son las 10 de la mañana, 53 minutos ya, aquí en los estudios de la Radio Río Claro. Hay una buena noticia deportiva, todo lo que dejó el triunfo de Niemann en Nueva York, los millones que se llevó y el salto que dio en el ranking mundial. Estamos hablando de golf, el chileno, ¿eh? Joaquín Niemann conquistó su segundo triunfo este año en el LIV Golf de Nueva York, tras la victoria que había obtenido en el evento disputado en Corea del Sur. El golfista chileno se llevó un sólido triunfo por 3 impactos de diferencia sobre el norteamericano, confirmando su condición de máximo ganador de la gira árabe con 9 títulos desde su creación el año 2022. Incluso Donald Trump le entregó el premio, fíjate. Bueno, el deportista nacional ya superó, fíjate. A ver, ¿cuánto ganó en este? A ver, aquí está la información. A ver, ¿cuánto ganó? Gracias a este nuevo éxito, se adjudicó un premio de 4 millones de dólares. Oye, más de 3.500 millones de pesos chilenos por su victoria en Nueva York. Bueno, también hay que añadir otros 300 mil dólares por el segundo lugar, ¿verdad?, en la competencia por equipos. Bueno, decir que hasta el minuto, desde septiembre, desde que se unió a la competencia manejada por Arabia Saudita en septiembre del año 2022, el deportista chileno ya superó los 81 millones de dólares en premios de la divisa norteamericana, fíjate. Eso sin contar, claro, el bono por el que firmó para sumarse a las filas de la gira saudita. Solo el español John Rahm lo supera, con ganancias superiores a los 93 millones de dólares, sin contar lo que sumará por haberse coronado tricampeón del LIV Golf este domingo. ¿Qué te parece? Buen premio, ¿ah? Acumulando ahí dólares, Joaquín Niemann. 5 minutos nos separan de las 11 de la mañana. Vamos a la música.

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1: Son las 10:58.
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7: Estas son las informaciones en Radio Río Claro. Comuna de Navidad cierra camino Matanza-Centinela. Se extenderá por casi una semana este cierre. La Municipalidad de Navidad ha informado que, debido a trabajos de mejoramiento del camino, se mantendrá cerrado el acceso Matanzas-Centinela, subida El Badén, en el tramo comprendido entre el acceso al Badén y La Trilla. Según informó el municipio de Navidad, el cierre comenzará mañana, martes 11 de agosto, a partir de las 8 de la mañana, y se extenderá hasta el día lunes 17 de agosto, hasta las 9 de la mañana. Desde el municipio de Navidad han señalado que estas obras tienen como objetivo mejorar la conectividad y seguridad de las personas que transitan por el sector. Asimismo, hicieron un llamado a la comunidad a planificar sus desplazamientos con anticipación y utilizar rutas alternativas durante el periodo en que se mantenga la interrupción del tránsito. Una pausa y luego más informaciones.
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7: Un nuevo sistema frontal se proyecta para esta semana en el norte del país, afectando principalmente a las regiones de Antofagasta, Atacama y Coquimbo. El fenómeno ingresaría mañana martes 11 y miércoles 12 de agosto, con mayor intensidad en la región de Atacama. En ese contexto se mantienen vigentes avisos de precipitaciones, viento y posibles tormentas eléctricas, mientras las autoridades monitorean la evolución del sistema. De acuerdo a lo que señala la Dirección Meteorológica de Chile, se trata de una vaguada en altura que provocará condiciones de inestabilidad, las que inicialmente se concentrarán en sectores cordilleranos para posteriormente desplazarse hacia los valles. Más noticias en Río Claro luego a las 13:30 horas.
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7: Bueno, estamos de vuelta, 11 de la mañana ya con 9 minutos, ¿eh?, aquí en los estudios de la Radio Río Claro. Vamos a ir a un tema del recuerdo y a la vuelta, algunos recordarán que la semana pasada tuvimos acá una profesora de un colegio municipal del sector La Chimba, ¿verdad? Y la invitamos a que viniera con sus alumnos porque ellos tienen un grupo de radio, ¿no es cierto? Un taller de radio, ¿ya? Donde son dos varones y dos jóvenes, dos señoritas y dos jóvenes que ya llegaron aquí a la radio y los vamos a entrevistar, traen algo preparado, ¿verdad? Hay que motivarlos, ¿verdad? Para que sean ellos periodistas, futuro, en fin. ¿Sí o no? Bueno, vamos a ir a un tema musical y a la vuelta conversamos con ellos y también con la profesora. ¿Qué tema, Rafael?

0: De vuelta, 11 de la mañana con 13 minutos aquí en los estudios de la Radio Río Claro. Bueno, vamos a transmitir ahora por Facebook Live, Mario, ¿verdad? Ahí estamos, ¿ves? Ya estamos en pantalla. ¿Cómo se ven?
1: Bien.
0: Se ven bien, ¿ah? ¿Eh? ¿O no? Ya, profesora, póngase por ahí.
2: Por acá.
0: Sí, la profesora. Ah, bueno, tal como se los dije, tenemos invitados y es muy grato poder recibir a estos jóvenes, ¿verdad? Profesora, póngase, ahí está la profesora.
2: Aquí estoy.
0: Muy grato poder recibirlos acá en la radio. Ella manifestó la semana pasada que tenía este taller de radio, ¿no es cierto?, con estos alumnos.
2: Y un proyecto también.
0: Entonces los invitamos a que vinieran. ¿Cómo está, profesora? Gusto de saludarle, ¿eh?
2: Hola, buenos días a todos. Bueno, un gusto primeramente poder saludarle esta mañana y verle nuevamente a ustedes y que los teleaudiencia ahí nos pueda escuchar.
0: Los auditores,
2: claro, que siguen fielmente esta radio, que increíblemente tiene mucha cobertura a nivel de la comuna y también de otros lados.
0: ¿Cuál es su nombre, profesora?
2: Mi nombre es Edith Letelier.
0: Letelier
2: Pérez. Sí.
0: ¿Usted es de Rengo?
2: Sí, soy de acá de Rengo y llevo muchos años ya trabajando en la escuela La Chimba. Nuestra escuela la conoce más por La Chimba, pero su nombre es Marta Varias,
0: exacto,
2: Salvatierra.
0: Exacto, claro.
2: ¿Ya? Nosotros estamos ubicados ahí y bueno, queremos también promocionar nuestra escuela, donde tenemos matrículas abiertas, disponibles. Los cursos van desde kinder hasta octavo básico. Y acá los chicos también van a hacerle una promoción a nuestra escuela, porque queremos que subir nuestra matrícula, contarles que es una escuela de un ambiente muy familiar, muy cercano, pero acá yo voy a dejar a estos estudiantes para que ellos puedan hacerlo de manera más directa, donde ellos también se prepararon.
0: ¿Ya?
2: Y ojalá que también puedan entender que están un poco nerviosos, es su primera experiencia para ellos esta actividad, así que
0: ¿ya?
2: estuvieron preparándose, pero ni les cuento lo nervioso que
0: ¿ya?
2: están, porque realmente es una experiencia nueva y que ellos también puedan transmitirla a sus compañeros de la escuela.
0: Claro.
2: Así que un gusto
0: ya,
2: estar acá.
0: Pues. Ahí vamos a seguir conversando, ya. ¿Traen algo reparado? La señorita primero, a ver, ¿qué va a partir?
1: Sí, bueno.
0: Aquí.

0: Y algo muy importante, tenemos matrículas disponibles.
1: ¡Qué bien! ¿Cómo se llama usted, señorita?
0: Bueno, yo me llamo Alexandra Arriaga de Enríquez.
1: Ya. ¿En qué curso va? ¿En octavo?
0: En octavo.
1: Ya, tú eres nacida y criada en La Chimba.
0: No,
1: ¿No?
0: yo nací en Parral.
1: ¿En Parral? ¿Y pero vives en La Chimba actualmente?
0: Sí.
1: Ya. ¿Hace cuánto tiempo llegaste acá?
0: Yo me cambié de Parral acá a los 8 meses.
1: Ah, chiquitita.
0: Sí.
1: Ya, chiquitita. ¿Y te gusta acá?
0: Sí, la
1: ¿Sí?
0: verdad es que me gusta.
1: ¿Y el colegio?
0: Sí, es súper amigable, todos
1: Ya.
0: los compañeros, los
1: ¿Ya?
0: profesores.
1: Está
0: Es un
1: bien.
0: ambiente bastante familiar.
1: Perfecto, ya. Vamos ahora con la otra señorita que también va a traer algo preparado. Adelante.
2: Buenos días, espero se encuentren todos súper bien. Mi nombre es Melanie Fuentes Marín. Queremos promocionar nuestra escuela en donde se imparte inglés desde prekinder hasta octavo año básico. Contamos con sala de enlace y equipo deportivo. Se realizan diferentes tipos de talleres y se implementa música en los recreos. Queremos resaltar la educación personalizada y principalmente tenemos una sana convivencia.
1: Bien, bien, bien. Reiteremos tu nombre, a ver.
2: Melanie Fuentes.
1: Melanie, tú vives en La Chimba,
2: Sí.
1: ¿sí? Has estudiado siempre en el mismo colegio.
2: Sí, desde
1: Ya,
2: prekinder.
1: tienes más hermanos.
2: Tengo un hermano.
1: ¿Sí? Ya.
3: Qué bien.
1: Bueno, párense ahora ustedes para que les demos el asiento a los varones. Oye, yo quedé impresionado con las dos señoritas, ¿eh?
3: Esperemos que
1: Sí,
3: los
1: vamos a
3: chicos
1: ver qué
3: también
1: pasa con los varones
3: se
1: aquí.
3: tienen que sacar la cara aquí de la parte masculina,
1: Claro, ¿qué
3: ¿cierto?
1: pasa con los varones aquí? Ya,
3: Sí, de todas
1: perfecto.
3: maneras.
1: ¿Ya? Ya, a ver,
4: No nos deje más
1: ¿quién va a
4: de miedo,
1: partir?
4: ¿eh?
1: Ya,
4: Yo.
1: joven, adelante.
5: Hola, hola, buenos días. Mi nombre es Tomás Santibáñez González. Hoy les quiero contar de mi experiencia en la escuela Marta Varas Salvatierra. Me siento contento porque me encuentro en un ambiente familiar donde te integran rápidamente profesores, estudiantes y asistentes de la educación.
1: Qué bien, bien, bien, bien. ¿Cuál es tu nombre, me dijiste?
5: Tomás Santibáñez.
1: Tomás. También siempre has vivido en La Chimba,
5: No,
1: ¿no?
5: yo vivía allá en Santiago.
1: ¿En Santiago? ¿Hace cuánto tiempo que llegaste acá?
5: Hace como 4 años.
1: 4 años. ¿Te gusta acá?
5: Sí,
1: Más tranquilo.
5: más tranquilo.
1: ¿Sí? ¿Y el fútbol?
5: Bien.
1: ¿Sí? ¿Qué equipo? Dilo nomás.
5: La odio.
1: Dilo nomás, si no hay problema.
5: La odio.
1: La U,
5: Sí.
1: ¿ah? Qué bien.
6: Bueno,
1: Bien, por Lolo. ¿Ah?
6: contarle también
1: ¿Ya?
6: porque realmente,
1: ¿Ya?
6: bueno, quiero contarles que en nuestra escuela
1: ¿Ya?
6: tenemos, si bien es cierto, alumnos, estudiantes de La Chimba,
1: Claro.
6: pero sabe que tenemos una gran parte de estudiantes que vienen de Rengo.
1: Ya.
6: Y los han traído, los apoderados en nuestra escuela, que era algo súper importante que mencionaron acá las chicas, es que se han integrado. Y lo otro que es una escuela que, bueno, gracias a Dios está libre del bullying,
1: Claro.
6: donde muchos niños han llegado a causa de eso.
1: Ya.
6: Estudiantes de Rengo han llegado a nuestra escuela a causa de eso,
1: Mire.
6: porque se han visto enfrentados a ese tipo de dificultades
1: Claro.
6: y acá los hemos acogido, incluyéndolos a ellos, de muy buena
1: Qué
6: manera.
1: bueno.
6: Y se han sentido muy contentos en nuestra
1: Qué
6: escuela.
1: bien. Y ahora nos toca el otro varón que usa lentes. Acércate al micrófono y comenzamos. A ver.
7: Hola, buenos días. Mi nombre es Tomás Torres Riveros. En nuestra escuela los cursos van de prekinder hasta octavo año básico. Les recuerdo nuevamente que tenemos matrículas abiertas para que se contacten con los siguientes números: más 569-853-20678 y más 569-73-700-705. Repito, más 569-853-20678 y más 569-73-700-705. Y también queremos mandar un saludo a nuestra comunidad educativa, a las empresas y personas particulares que siempre apoyan a nuestra escuela.
1: Qué bien, qué bien. Bueno, ahí están los varones, ¿eh? No, no, este no es un concurso, no, no es competencia. Han hecho súper bien los cuatro, digamos, ¿eh? Eso hay que decirlo, ¿ya? Oye, ¿tú también eres nacido y criado en La Chimba?
7: No, yo soy de Santiago,
1: Santiago.
7: de Maipú.
1: ¿Hace cuánto tiempo que provives acá? Hace mucho tiempo ya.
7: A los 4 años vine para acá.
1: Ya, ¿te gusta acá?
7: Sí, es
1: ¿Sí?
7: bonito.
1: Tranquilo, tranquilo. Oye, yo le preguntaba a la profesora, a la señora Edith, acérquese al micrófono, si ustedes tienen ahí un equipo de amplificación que puedan usar. Me decía que había uno súper malo, no está muy bueno, el sí, micrófono como que falla.
6: Sí, en realidad los equipos que hay en la escuela llevan bastante tiempo, y no sé.

0: encuentra, cumplieron su ciclo.
1: Claro, claro.
0: Y no se encuentran realmente en las mejores condiciones.
1: Claro.
0: También nos hacen falta buenos micrófonos porque todos los lunes hacemos actos donde cantamos el himno nacional,
1: claro,
0: se dan avisos, pero tenemos mucha dificultad. Acá los chicos pueden, son testigos, ¿cierto?, de lo que está diciendo la profesora, es verdad. Ya, y bueno, como me decía usted, si hay alguien que...
1: Que pudiera ayudarlos, colaborar con una amplificación mejor, ¿no es cierto?, donarla ahí al colegio, sería fantástico, porque eso les permitiría poder hacer, armar como una radio, que se pueda, en los recreos, ¿no es cierto?, ahí transmitir, hacer un programita, mientras los chiquillos están en recreo, tocar música, mandar saludos, se puede hacer como una radio ahí interna.
0: Claro, de hecho tenemos como un proyecto que lo queremos iniciar, haciendo esto realmente lo que usted está diciendo, que es transmitir no solo a los estudiantes, sino que también darle la oportunidad a la comunidad educativa, al centro de padres general, también, que ellos han sido un aporte súper importante para nuestra escuela. Y me permito darles un saludo a ellos y un agradecimiento al centro de padres general de la escuela. Contar que este fin de semana hicieron un bingo y fue mucha gente a participar, a colaborar, nos hicieron donaciones, así que estamos súper agradecidos porque somos una escuela con bastante necesidad y
1: tienen muchas ganas,
0: están realmente motivados. Realmente nosotros, los docentes de la escuela, estamos sorprendidos y agradecidos del trabajo que están haciendo, porque lo que el propósito o el fin de esto es que lograr un patio techado para estos niños, para estos estudiantes desde pre-kinder, que cuando llueve tienen que estar ahí refugiados en los pasillos y en un pabellón que hay, pero es demasiado pequeño. Y eso, el propósito es ese, lograr construir un patio techado para los estudiantes, que tenemos niños también, como le decía, tanto de La Chimba como de Rengo. Entonces queremos darle un buen ambiente, un buen lugar.
1: Por lo que yo capto, digamos, hay buena comunicación entre la comunidad apoderado y colegio. Y eso es bastante bueno porque significa que el colegio está funcionando bien, los padres ven el esfuerzo que ustedes hacen como profesor, el colegio, en fin. Entonces hay un buen trabajo ya.
0: Sí, hay una buena conexión. Y ellos también siempre cuentan con nuestro apoyo. Todo lo que nosotros... E incluso a veces vamos otros días que no nos corresponden, pero estamos apoyando el trabajo que ellos están haciendo. Entonces hay una buena comunicación. Y queremos también este proyecto de la radio.
1: Exacto.
0: Ojalá nos resulte. Y si nos resulta, y contamos con el apoyo a lo mejor de la comunidad acá de Rengo, que alguien nos pudiera facilitar.
1: Apoyar con un equipo de amplificación acorde a un colegio.
0: Claro.
1: Que suene bien, ¿no es cierto?
0: Que se escuchen las voces.
1: Micrófonos. Sería ideal que pudieran recibir ustedes esa donación.
0: Y bueno, si recibiéramos esa donación, vamos a estar aquí nuevamente agradecer a las personas que a lo mejor nos puedan escuchar y sean parte de este proyecto también.
1: Oye, ¿quién es Tania Astudillo Gutiérrez? ¿La conocen?
0: Sí,
1: ¿Tania?
0: Es la asistente social.
1: Mira, lindo mis niños, dice.
0: Ah.
1: Ahí está escribiendo en el Facebook, mira.
0: Mira.
1: Tenemos algunas personas. Mira, tenemos 14 ya conectados ahí.
0: Mira,
1: Tania Astudillo Gutiérrez. Lindo mis niños. Y un corazón ahí para ustedes. ¿Ah?
0: Sí.
1: ¿Qué les pareció, señorita, la experiencia de venir a la radio?
2: La verdad es que me gustó mucho venir porque fue una experiencia bastante distinta a la rutina diaria.
1: Claro. Oye, bueno, ustedes van a tienen que hacer la enseñanza media, ¿no es cierto? Sí, van a tener que hacerla en Rengo, seguramente. ¿Cuál es tu idea a futuro estudiar después de cuarto?
3: Gastronomía.
1: ¿Gastronomía?
3: Quiero ser chef.
1: Ah, ¿sí? Mira.
3: Me gusta la idea de estar cocinando.
1: ¿Ya? ¿En la casa ayuda a cocinar?
3: Sí.
1: ¿Sí? Mira.
3: Inventar algunos platillos nuevos.
1: ¿Ya?
3: Y como reinventar la gastronomía para que hagan diferentes platos.
1: ¿Y tú?
3: Yo...
1: ¿Qué te gusta? ¿Eres futbolista?
3: No.
0: No. ¿Y de la U?
3: Sí. Lo que me gustaría hacer es de la BDI.
1: Ah, mira.
3: Antinarcóticos.
1: Ah, ¿sí? Uh-huh. Mira, qué bien.
3: Pero sí tienes que entrar muy encapuchado así a las
1: clases. Claro,
3: ¿sí?
1: No, ahí hay que estudiar, pues.
3: ¿Sí?
1: Hacer la enseñanza media, buenas notas, después se postula ahí. ¿Ah? Claro. ¿Y la señorita? A ver.
2: Yo en verdad todavía no sé bien, pero hay hartas cosas que me gustan y todavía no tengo claro, porque igual nos faltan hartos años, pero quiero pensarlo mejor.
1: Oye, el tiempo pasa súper rápido, ¿eh? los 4 años de enseñanza media, pero así, súper rápido. No se y la otra señorita, a ver.
4: Bueno, yo quiero estudiar psiquiatra en militar, porque la verdad es que quiero estar ayudando siempre psicológicamente a todos los que se sientan mal o tengan algún problema.
1: Ya. Oye, tú eres muy alta, tú deberías jugar básquetbol, ¿eh? ¿Sí o no? Claro, porque tú eres bastante alta, ¿eh? Sí. ¿Verdad? Bueno, profesora Edith, yo qué quiere que les diga, es un gusto poder recibirlo acá, esta radio siempre apoyando a los niños, a los estudiantes, la educación es lo único que queda para toda la vida, muchachos. No hay otra cosa, la educación. Y valoren ustedes el esfuerzo que hacen los papás, po, ¿ah? Sí. Para que ustedes tengan, ¿no es cierto?, tengan todo, po. Entonces lo único que tienen que hacer ustedes es estudiar. Los fines de semana ahí vamos a jugar a la pelota, pero de lunes a viernes, estudiar. El resto, ¿ah? ¿Qué les parece? Y ojalá logren tener esa radio, porque sería fantástico. Ahí van a poder hacer esos programas y entretener en los recreos, en fin. Mira, llega otro mensaje. Patricia Alejandra Sánchez Lizana. Felicitaciones, lo están haciendo excelente.
0: Es la directora.
1: Ah, la directora.
0: Sí.
1: Mire, Patricia, un gusto haber tenido acá a sus niños, a la profesora, que la veo tan entusiasmada. Sí, ¿verdad?
0: Estoy súper motivada con la radio, ojalá nos resulte.
1: Ojalá se pueda lograr, ¿no es cierto?, una buena amplificación para el colegio, sería fantástico. Con unos 3 micrófonos estaríamos bien, ¿no es cierto?
0: Sí.
1: Y unos 3 parlantes buenos, una mesa ahí para poder mezclar. Y eso es todo.
0: Sí. ¿Ah? Y preparar también a los estudiantes, exacto, para que ellos, claro, se puedan hacer cargo de, o sea, exacto, nosotros darle el punto inicial.
1: Exacto. Y que ellos tomen la responsabilidad.
0: Sí, sería maravilloso, así que estaríamos súper agradecidas. Y también recordarles que nuestra escuela tiene matrículas abiertas, le vamos a dejar los números ya para que si en algún momento usted pudiera también ayudarnos en ese sentido para que aumente la matrícula de nuestra escuela y que nos conozcan. Que nos vayan a visitar. La escuela tiene mucha disponibilidad y siempre está abierta a la comunidad. Eso es súper importante también. Sabe que todos los proyectos que el Centro de Padres tiene, o la comunidad en general, y ellos necesitan un punto de encuentro, la escuela es ese punto de encuentro.
1: Escuela, claro.
0: Así que ahí nosotros, bueno, con los recursos que tenemos, tratamos de hermosearla, lo que se pueda, pero toda ayuda es bienvenida.
1: Oiga, siguen llegando acá mensajes, ¿verdad?
0: Mire.
1: La directora Patricia dice, ¿qué dice Patricia? Dice comentar también que tenemos locomoción de acercamiento.
0: Oh,
1: dice,
0: sí,
1: ¿eh?
0: Esa parte es súper importante.
1: Claro, para que para quienes deciden matricularse acá, matricular a sus hijos e hija, Cecilia Parragués. Lindo los encuentra. ¿Quién es Cecilia Parragués?
2: Mi abuela.
1: ¿Ah?
2: Mi abuela.
1: La abuelita. ¿Ah?
0: Mire, dice, qué bueno.
1: Lindo se ven ahí en el Facebook Live.
0: Mire.
1: Marín Ángela Trinidad, no sé quién.
5: ¿La conoce alguien?
2: Mi tía.
1: ¿La tía?
2: Sí.
1: Ya, toda la familia está escribiendo
0: aquí,
1: ¿eh? Dice, felicidades a todos, saludos, ojalá se concrete, ¿verdad?, el tener una amplificación nueva, que sería fantástico.
0: Sí,
1: ¿eh?
0: Sería maravilloso, estaríamos felices. Sí, estarían felices ustedes, ¿o no?
1: No, vamos a escuchar himnos de equipos de fútbol, nada de esas cosas.
0: No, ¿y cuál es su equipo? No nos ha dicho.
1: Colo-Colo.
0: Mira, no, pregunta, Colo-Colo, dile. A ver, sabido lo hubiera dicho Colo-Colo, ¿cierto?
3: Ya sabía.
1: ¿Ah? No. Mira, tenemos acá, dice Anita Pino Marín. Linda la...
2: Melanie, mi prima.
1: La prima.
0: Está llena todos tus fans.
1: Toda la familia está escribiendo ahí, ¿eh? Qué bueno, qué bueno. Ya pues, ha sido un gusto tenerlo acá.
0: Sí,
1: vuelvan cuando
0: gracias.
1: Quieran. Cecilia Parragués dice, hermosa mi niña Melanie, Fuentes Marín, que les vaya muy bien con todo lo que se proponga.
0: Qué bueno.
1: ¿Está bien?
0: Sí.
1: Ya
0: muchas
1: pues,
0: gracias.
1: Ha sido un gusto, profesora, conocerla. La veo tan entusiasmada usted que me gusta verla así.
0: Sí,
1: por sus niños, por sus alumnos.
0: Sí,
1: pues,
0: ¿eh? Sí, realmente me motivo, siempre estoy haciendo muchas cosas y todo va en favor de quién, de los estudiantes.
1: Claro.
0: Queremos que adquieran nuevas experiencias también, que se conecten con este mundo real,
1: exacto,
0: que ellos conozcan y vean otras realidades. Entonces, me motiva el tema de la radio, así que así como estas ganas que yo tengo, quiero también transmitírselas a ellos para que logren también entender la comunicación el comunicarnos, el socializar con otros, la importancia que tiene, no solo en esta etapa, sino que para el resto de sus vidas.
1: Escribe acá Brian Bustamante, no sé si es de por allá, Brian Bustamante, dice: mucha felicidad a todos los estudiantes que fueron a representar con orgullo al colegio donde cursé, mira, él estudió ahí, mira, donde cursé toda mi enseñanza básica, dice, y mira, del que guardo mis mejores recuerdos. Un exalumno, dice.
0: Mira, ¿ah? Qué Brian bonito, Bustamante Medina. Brian.
1: Me alegro, dice, muchísimo ver cómo el colegio sigue creciendo, avanzando y demostrando todo el potencial que tiene. Sin duda, es hermoso ver que nuevas generaciones siguen dejando huella y representando con orgullo el lugar, ¿no es cierto?, que para muchos fue nuestro segundo hogar. Guardo con mucho cariño cada recuerdo de aquellos años y siempre llevaré conmigo el orgullo de haber sido parte de mi querido colegio de La Chimba, dice.
0: Oh, devuelve un aplauso.
1: Felicitaciones a todos y que sigan cosechando muchos éxitos. Qué bonito mensaje,
0: ¿verdad?
1: Qué
0: lindo mensaje.
1: Brian Bustamante Medina. Muchas gracias, Brian, por enviar este mensaje, que aquí los niños, ¿verdad?, lo atesoran y lo agradecen. ¿Ah?
0: Sí.
1: ¿Qué le parece?
0: Maravilloso, qué emocionante.
1: Bonito, ¿ah? ¿Eh? Es la radio, es la radio, es bonita la radio, ¿ah? ¿Eh?
0: Sí.
1: El micrófono, ¿ah? ¿Eh? Es ahí. Bonito. Bueno, muchas gracias, ¿eh? Que les vaya muy bien, profesora.
0: Gracias a usted por recibirnos, ha sido un agrado también para mí poder estar acá y poder transmitir este mensaje. Le vamos a dejar
1: ¿ya?
0: el número de la escuela.
1: Correcto.
0: No le puse, sí, ahí usted le coloca, por favor,
1: ¿ya?
0: La escuela Marta Varia, para que nos sigan ayudando y que puedan llegar estudiantes a nuestra escuela y que van a ser muy bien recibidos.
1: Y la radio es así, dinámica, ¿eh? Mira, pues aquí sí, me está llegando una información. Accidente de tránsito involucra furgón con 27 menores en Las Cabras, fíjate. Sí. Un accidente de tránsito se registró esta mañana en el kilómetro 48 de la ruta H66, comuna de Las Cabras. De acuerdo con los antecedentes entregados por carabineros de la subcomisaría de la comuna, se trató de una colisión entre un furgón que trasladaba a 27 menores y un vehículo station wagon. Tras el accidente, los menores fueron trasladados hasta el CEFAN de la comuna. Carabineros informó que ambos vehículos mantenían su documentación al día y que los conductores fueron sometidos a prueba respiratoria. Mira, viste así la radio, rápida. ¿Ah?
0: Súper activa.
1: Sí, muchas gracias, que les vaya bien.
0: Ya, muchas ¿ya? gracias.
1: Vamos a hacer la pausa comercial, ya volvemos.
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6: Son las 11:33.
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7: Bueno, estamos de vuelta, 11 de la mañana, 42 minutos. Comentábamos hace algún instante este accidente de tránsito que involucra a un furgón con 27 menores en la comuna de Las Cabras. Tenemos a continuación un audio del subcomisario de Las Cabras, capitán Giovanni Jaramillo, quien señala lo siguiente.
8: La subcomisaría de Las Cabras, en horas de la mañana, concurren al kilómetro 48 de la ruta H66G a fin de verificar un accidente de tránsito del tipo colisión, en la cual participa un vehículo splitter, el cual transportaba escolares, más un station wagon, en donde el primer vehículo efectuó una maniobra en zona prohibida y demarcada, siendo colisionado por el segundo. Posteriormente, los menores de edad son trasladados hasta el CEFAM de la comuna, resultando con lesiones leves y sin lesiones. De este procedimiento se da cuenta el juzgado de policía local, quedando ambos conductores en espera de citación.
7: Perfecto. Bueno, señalar también, agregar que el accidente no generó corte de tránsito en la ruta y los dos estudiantes, ¿verdad?, están, digamos, con algunas lesiones menores. Eso es lo más importante. Bueno, vamos ahora con un tema musical.

La hora 11 de la mañana, 47 minutos. Bueno, el terremoto en Colombia sigue siendo noticia. Se habla ya de 20 personas muertas. Autoridades informan de al menos 20 muertos que deja este terremoto en Colombia. Un saldo inicial de 20 muertos deja el terremoto magnitud 7.4 que sacudió esta mañana a buena parte de Colombia, según reportaron las autoridades locales pocas horas después del sismo. Este ocurrió a las 7.34 hora local, 8.34 hora en Chile, y su profundidad fue de unos 100 kilómetros, con epicentro cerca de San José de Palmar, en el departamento del Chocó, oeste de Colombia. Hasta el momento, la ciudad más afectada es Pereira, donde se reportaron 18 muertes, según confirmó el alcalde de esta localidad, Mauricio Salazar, en una entrevista con Caracol Radio. El jefe comunal aseguró que la situación en esta ciudad, donde colapsaron varios edificios, es muy crítica. Por otro lado, el alcalde de la ciudad de Manizales, Jorge Eduardo Rojas, afirmó en diálogo con la radio Blue que hasta ahora, dijo, registramos 2 muertos. Esa es más o menos la situación inicialmente, ¿verdad? Pero hay mucha destrucción de edificios, ¿verdad? Son escenas que estamos viendo, videos que han salido y que están circulando, ya mostrando los estragos que dejó este terremoto en Colombia. Faltan 11 minutos para las 12.

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1: Son las 11 con 53 minutos.
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0: ¿Qué tal? ¿Cómo están ustedes? Gusto de saludarles. Comenzando ya el programa de los avisos económicos aquí en la Radio Río Claro. Aquí están, Río Claro FM. Programa al cual usted puede llamar, pasar un aviso de compra, venta o arriendo. Para eso tiene que marcar el siguiente número: 972-45-9935. O enviar el aviso a través del Facebook Río Claro FM 885.
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0: bueno, hoy es el lunes, ya 10 de agosto. Aquí estamos, el teléfono ya está recibiendo llamados para el día de hoy, ¿eh? Son las 12 ya con un minuto. Buena hora para iniciar entonces ya el programa, saludando a quienes están en nuestra sintonía, a muchos ya almorzando, por supuesto, compartiendo ahí un rico almuerzo, disfrutando del programa. Al comenzar, queremos enviar un saludo muy cordial a Eduardo, ¿verdad?, que tuvo una intervención quirúrgica programada el día sábado. Está muy bien, Eduardo, se está recuperando, así es que ya pronto lo vamos a tener acá. Y está en su reemplazo Mario Cofré, allá en la sala de sonido, ¿eh? Así es que para Eduardo, que no debe estar escuchando, me imagino, ¿eh? Un gran saludo y pronta ahí recuperación. Está muy bien, Eduardo, así que no, todo bien. Una intervención quirúrgica ahí programada. ¿Cómo? Que descanse, programada el día sábado último, todo salió muy bien. Qué bueno, nos alegramos mucho, ¿eh? Ya, entonces vamos con el primer llamado telefónico. Buenas tardes.
2: Buenas tardes, don Patricio.
0: Buenas tardes.
2: ¿Cómo está?
0: Bien, aquí estamos.
2: Oiga, ¿sabe que necesito comprar 30 plantas de ligutrina?
0: A ver, compro, dice usted, 30 plantas...
2: de ligutrina.
0: Ligutrina.
2: Si alguien tiene por ahí que me avise.
0: ¿De dónde llama usted, señor?
2: De acá, de los Olores, Sauce.
0: Ya, perfecto. Ligutrinas.
2: ¿Ah?
0: Ligutrinas compra.
2: Sí. Ya. Sí, 30 matas.
0: ¿Llamar a qué número?
2: Al 96
0: 201
2: 6647. Yo soy el que tengo las cuestiones para cortar cateo, todas esas cuestiones.
0: Ah, perfecto, jardinero.
2: Sí, ya oiga.
0: Ya, señor, muy bien.
2: Chao, gracias.
0: Hasta luego. Ya, el caballero compra 30 plantas de ligutrina, dijo. Llamarlo al 96201-6647. Ya, los avisos económicos de la Radio Río Claro ya están en el aire. Tengo acá un papel, tengo varios papelitos. Me ofrezco, dice, para trabajar como jornal. Me pueden llamar al número 965-61-5422. Repito, el número 965-61-5422. Ya, tenemos acá en el Facebook, dice lo siguiente. Ah, es un saludo. Sí, también recibimos saludo en este programa, ¿verdad? Dice, nos escribe Daniela, quiero enviar un gran saludo, dice, a mis niños, a Alondra Reyes, Eloísa Reyes y Máximo Reyes. Y a mi mamá, que cada día, dice, ayudando y apoyando siempre. Bueno, así son las mamás, pues, ¿eh? Siempre ayudando, apoyando. Ya, el teléfono está disponible, el 972-45-9935. Avisos de compra, venta o arriendo a esta hora. A ver, dice acá lo siguiente, se necesita arrendar casa en Rengo. Tienen que llamar al número 988-49-44-53. Repito el número, 988-49-44-53. Vamos con otro llamado, otro aviso acá en el Facebook. Dice, se vende colchón Celta Apolo. Es de plaza y media, en excelente estado. Se retira, dice, en Requinoa. Precio 65.000 pesos. Llamar al número 997-10-65-73. Reitero que se vende un colchón Celta Apolo, plaza y media, en excelente estado. tienen que llamar al número 997-10-6573. Este colchón vale 65,000 pesos. A ver, dice acá, se vende un refrigerador. Tiene dos puertas, vale 120,000 pesos. Llamar al número 940-43-79-29. Repito el número, 940-43-79-29. Estamos en el programa de los avisos económicos, el teléfono está disponible, el Facebook también. Se vende una bicicleta pistera marca Bianchi, vale 50,000 pesos, llamar al número 931-06-4708. Bueno, y ayer fue el Día del Niño, ¿ah? Fue un día muy bonito porque nuevamente, vía Maxi, la Radio Río Claro, hicimos ayer un recorrido entregando golosinas, helados, muy bonita actividad. 48 años ya que se realiza y vamos a distintos sectores, ustedes saben. Entonces es muy bonito encontrarse con los niños que esperan la llegada ahí de las golosinas de Vía Maxi. Así que estuvimos en la Rinconada de Malambo, ahí en la población El Bosque, en la Villa Arcoíris, estuvimos también en Los Gomeros, en la 4 de septiembre, en Pueblo Hundido también. No, muy bonito, ¿eh? Realmente una tradición ya pues, de Vía Maxi, ¿no es cierto? Fundamentalmente de ellos, ellos parten con esta idea y después se acopla a la radio, pues, ¿eh? 48 años ya, fíjate, ¿eh? 48 años, así es que un gran saludo para todas las personas que ayer nos recibieron ahí tan bien, a los niños, a los papás. Ya, son las 12:07, el teléfono está disponible, el 972-45-9935. Avisos de compra, venta o arriendo. Se vende un televisor 14 pulgadas. También se vende una máquina de coser antigua. Por esto tienen que llamar al número 973-5809-43. Repito el número, 973-5809-43. Los avisos económicos. Arriendo casa grande, dice acá, individual, dos dormitorios, baño, cocina amplia, entrada para vehículo, ideal a persona sola o matrimonio. Valor del arriendo, 300,000 pesos. Llamar al 998-24-68-18. Y hay otro número, que es el 977-78-84-78. Ya, el teléfono está a su disposición. Se ofrece un maestro albañil, también hace trabajos en pintura, gafitería, poda árboles también, ¿eh? Limpia techos, canaletas. Llamarlo al más 569-92-37-61-849. Aquí hay un número de más, ¿eh? A ver, hay 2, 4, 6, no está bien, sería 9, más fácil, 23-76-18-49. Ahí sí, ¿eh? Ya, ¿qué más tengo por acá? A ver, se regalan 4 cachorros, dice acá, ya comen solos. Hay que llamar a doña Daniela al número 9-65-88-98-95. Y tenemos llamado. ¡Aló!
3: ¡Aló, buenas tardes!
0: Buenas tardes.
3: Vendo vestido de chinita.
0: Ya, vendo un vestido. ¿Qué talla es?
3: Es un varios.
0: Ah, varios, ya, varias tallas, digamos. ¿Ya?
3: Sí. Se vende también un mesón.
0: ¿Un mesón?
3: Bueno, el mesón mide 3,20 metros, creo.
0: Ya.
3: También se vende un colchón de 2 plazas.
0: Momentito, un colchón, dice usted, 2 plazas, ¿ya?
3: Ya. ¿Una bicicleta?
0: Una bicicleta.
3: De mujer.
0: Para dama, ¿ya?
3: Ya. Un televisor.
0: A ver, momentito, dama, Ya, ¿un televisor también?
3: Sí.
0: Ya.
3: Y se venden tres sillas de auto.
0: Tres sillas auto para niño.
3: Sí.
0: ¿A cómo ya, cada llamar, una? ¿A cómo las sillas?
3: No, no, no tienen que llamar, por
0: bueno,
3: favor.
0: Perfecto, muy bien. ¿Llamar a qué número?
3: Al 9.
0: 9.
3: 91. 30.
0: 30.
3: 22.
0: 22.
3: 43.
0: 43. Perfecto, muy bien.
3: Ya. Muchas gracias. Chao, chao.
0: Que le vaya bien, pues. Ya, entonces ella dice que vende vestidos de chinita, hay distintas tallas, un mesón también vende, un colchón de dos plazas, una bicicleta para dama, un televisor y tres sillas para auto, ¿eh?, para niño. Llamar al 9-91-30-22-43. Los avisos económicos. A ver, dice acá... Victoria nos escribe. Ella vende chancho, dice, y naranja, oye. Mira, vende chancho, dice acá, y naranjas en Limahue. Llamar el 926, falta un número acá. 926, claro, falta un número acá. 248. A ver, Victoria Orellana, si puede enviar, por favor. Si puede enviar el número correcto, ¿ah? Estamos esperando ahí, porque falta un número. Ella vende, reitero, naranjas y un chancho en Limahue, pero falta, como digo, falta un número ahí, ¿ya? Ok, ya. Don Manu Antonio, no se escribe, pero... Algo totalmente distinto al programa. Ya, a ver, tenemos más llamados. El 972-45-9935. ¿Ah? El teléfono que está disponible, ¿verdad? Ya, perfecto. Esperamos entonces más llamados. En el Facebook también. Avisos de compra, venta o arriendo. Aquí tengo llamado. Aló.
4: Hola, don Patito.
0: Buenas tardes. Buenas tardes.
4: Un avisito. Oiga, lo que necesito comprarme una montura.
0: ¿Compra montura?
4: Sí, que tenga las tres, que tenga las tres B.
0: ¿Y usted tiene el caballo ya, po, se supone?
4: Sí, una escobita tengo para echarme, para ponerle montura aquí.
0: Una escobita. Oiga, usted va, se está preparando para septiembre ya, ¿va?
4: Algo así. Claro.
0: Ya, ¿de dónde llama?
4: De acá cerca de San Vicente de Aguatagua.
0: Ya. Oiga, ¿la montura qué medida?
4: 16, ojalá 16 y medio.
0: Ya, 16 y medio, ¿ah?
4: Claro.
0: Ya. ¿Ya? ¿Va a desfilar por ahí en alguna parte? ¿Va a desfilar? ¿Un rodeo?
4: Ahí estamos viendo qué vamos a hacer para esas fiestas.
0: Ah, qué bueno.
4: Pero
0: qué
4: algo,
0: bueno.
4: Algo haremos.
0: De todas maneras, pues. Ya. Muy bien.
4: Así que le encargo ahí claro. Si es que alguien... tiene para la venta, que me llame.
0: ¿Llamar a qué número, señor?
4: Al 99
0: 99
4: 54
0: 54
4: 81
0: 81
4: 824.
0: Muy bien.
4: Nivaldo Molina.
0: Don Nivaldo, perfecto, que le vaya estupendo, ¿ah?
4: ¿Eh? Por favor. Hasta muchas luego. Gracias.
0: Ya.
4: Que esté muy bien.
0: El caballero igualmente compra una montura 16 y medio. Ya, llamar al 9-95-48-18-24. Bueno, Victoria, que nos escribió, faltaba un número ahí en el número telefónico, dice, ella vende, reitero, chancho y naranjas en Limahue. Y ahora me envía el número correcto, a completo, 9-92-68-08-12. Ahí sí, ¿ah? ¿Eh? Aló, buenas tardes. Aló. ¿No? Caballero, le estamos escuchando. O señora, aló. Estamos conectados, pero no tengo ahí respuesta. Cortaron también. Ya. Más llamados entonces, el teléfono está disponible, el 972-45-9935. ¿Ah? A ver, dice acá, ofrezco mis servicios para realizar aseo, cuidar adulto mayor los fines de semana. Soy enfermera, dice acá, cuidadora. Mi número de contacto es el +569-4540.

0: Estuvimos allá ayer, po.
1: Sí, lo vi, papadito.
0: Sí, ayer estuvimos ahí, pues.
1: Sí, lo vi.
0: Ya, qué bueno.
1: Sí, están ricos los dulces.
0: Los dulces de Villa Maxi ahí, pues.
1: Sí.
0: Esperan los niños la llegada de la caravana el día del niño.
1: Sí.
0: Señora.
1: Oye, sirve para Play, para todas esas cosas.
0: Ya, perfecto. ¿Llamar a qué
1: Ya.
0: número?
1: ¿Al 44?
0: Ese no es celular.
1: Sí,
0: Ah,
1: celular, sí.
0: celular.
1: Sí.
0: 944
1: 66
0: 66
1: 08
0: 08
1: 01.
0: 01. Perfecto.
1: Preguntar por Rosa.
0: Usted, Rosita. Muy bien, Rosita.
1: Sí, ya, Matito.
0: Ya, hasta luego.
1: Ya, chao.
0: Hasta luego. Ya, perfecto. La señora Rosa de Villa Arcoíris vende un televisor 32 pulgadas RCA, 50 mil pesos. Llamar al 944-66-0801. Ayer nos contaban algunas personas, ustedes nunca han dejado de hacer esto, nos decían algunas señoras, Mario, ¿verdad? Siempre lo hacen, siempre lo han hecho, 48 años. Bueno, idea que tuvo don Marcos Gatica Muñoz, ¿no es cierto?, de hacer esto y se ha mantenido en el tiempo. Y han pasado los años y hoy día ya son sus nietos, ¿no es cierto?, que están también asumiendo esta bonita idea de compartir un ratito. ¿Sí? Los niños son felices, a veces con una bolsita de dulce, un helado, en fin, hay que hacerlo, ¿verdad?, partícipes. Del Día del Niño, además que es un día tan bonito, ¿eh?, para ellos. Bueno, vamos con otro llamado telefónico. Aló.
1: Aló, buenas tardes, don Patricio.
0: Buenas tardes.
1: Mire, tengo dos avisos.
0: ¿Ya?
1: Necesito, por favor, un técnico
0: A ver, ¿se escucha mal,
1: para...
0: señora, el teléfono? No se escucha muy bien la llamada. A ver.
1: Necesito, por favor, un
0: ¿Sí?
1: técnico para plasma.
0: Ah, se le echó a perder el plasma.
1: Correcto, sí.
0: Oiga, ya.
1: Sí, es que
0: Alguien
1: sea...
0: que lo pueda ver
1: Claro,
0: ahí.
1: que sepa repararlo, porque como es una tecnología más avanzada,
0: Claro.
1: entonces, si es que pudiese contactarse.
0: Ya, ¿a qué número hay que llamar?
1: Es el 9
0: 9,
1: 26
0: 26,
1: 19
0: 19,
1: 53
0: 53.
1: 8.
0: ¿Ah?
1: 53-8.
0: Pero falta un número acá, ¿po? 2, 4.
1: Sí.
0: ¿Hay que poner un 9 antes?
1: Correcto.
0: Ah, ya, queda 9-9-2-6-1-9-5-38.
1: Sí, don Patricio.
0: Ya.
1: Y lo otro, sí, de
0: ¿Sí?
1: aquí de Rengo, sí.
0: ¿Ya?
1: Lo otro,
0: A ver, se corta la llamada. ¿Qué más necesita?
1: necesito, vendo una salamandra.
0: ¿En el mismo teléfono?
1: Correcto,
0: Ya, vendo
1: sí.
0: salamandra.
1: Sí, es una salamandra hechiza de
0: Ya,
1: fierro,
0: ok.
1: sin tubo.
0: Ya, de fierro, sin tubo.
1: Correcto, sí, en 30.000 pesos.
0: Vale 30.000, ¿ya?
1: Correcto.
0: No, se corta, ahí se corta, no se mueva mucho, a ver. ¿Aló?
1: Llamar al mismo
0: ¿Sí?
1: número, sí, ¿me escucha?
0: Más o menos, ¿no?
1: Comunicarse con Marcela.
0: Ya, al mismo número.
1: Sí, don
0: Ya,
1: Patricio, por
0: perfecto.
1: favor.
0: Muy bien.
1: Muchas gracias.
0: Ya, hasta
1: Hasta
0: luego.
1: luego. Que esté muy bien.
0: Igualmente, ¿ah? ¿Eh? Bueno, la señora requiere primero un técnico, ¿ah? ¿Eh? Que sepa arreglar ahí un plasma, ¿ya? Y vende una salamandra hechiza de fierro, 30 mil pesos. Llamar el 992-61-95-38. Buenas tardes.
2: Buenas tardes.
0: Dígame.
2: Me ofrezco.
0: ¿Se ofrecen para qué?
2: Para cuidar parcela.
0: Para cuidar parcela.
2: Sí, o como peticero.
0: ¿Ya? O peticero.
2: Y
0: ¿Ya?
2: vendo una orquesta completa.
0: ¿Ah?
2: Vendo una orquesta completa.
0: ¿Y vende qué?
2: Una orquesta.
0: ¿Una orquesta?
2: Sí, desde el acordeón por arriba.
0: ¿O no, orquesta? ¿Qué vende? ¿Qué instrumento hay ahí?
2: Guitarra, acordeón,
0: No, si una
2: teclado,
0: orquesta. Ya.
2: de todo,
0: Y
2: sí,
0: vende.
2: primero.
0: ¿Y por qué vende la orquesta completa, oiga?
2: Porque no hay música acá en Reino.
0: Usted es el dueño de todos los instrumentos.
2: Sí.
0: Ah, mire.
2: Canté
0: Ya.
2: mi número. Lo ocupaba yo nomás.

0: Ya, o sea, ¿y no hay músicos que quieran armar ahí con usted una orquesta?
1: No, no hay.
0: ¿No hay?
1: No, no.
0: Ya. ¿Y qué instrumentos vendemos? A ver, la guitarra.
1: Dos guitarras, un acordeón.
0: Momentito, una acordeón,
1: Dos guitarras.
0: dos guitarras, la batería,
1: Timbales.
0: ¿ah?
1: Sí, timbales.
0: Timbales, no es batería,
1: Timbales.
0: timbales para cumbia.
1: Sí, timbales.
0: ¿Trompetas tenemos?
1: No.
0: Ya, ¿qué más? Órgano.
1: Dos mesas de audio.
0: Dos mesas de audio.
1: Cuatro parlantes.
0: De audio. Parlantes.
1: Una mesa para la guitarra.
0: ¿Ya?
1: Güiro y baqueta, todos esos cables.
0: Pandero.
1: No, no tengo.
0: No tiene bandero. ¿Y cómo vamos a hacer las cuecas entonces sin pandero?
1: Con los timbaletas yo no los
0: Ah, con
1: tocaba.
0: las timbaletas ya. Bueno. Ah, perfecto. ¿Micrófono hay?
1: Sí, también,
0: Ya.
1: varios.
0: ¿Y cuánto vale todo ese equipo, los instrumentos, los equipos?
1: Tienes que ver, lo tengo todo el paquete en 1.000.007.
0: ¿En 1.000.000?
1: Siete.
0: 100. Solo lo que es
1: Siete.
0: instrumento.
1: Sí,
0: Claro.
1: 1.007.000.
0: Ya, 1.007.000.
1: Sí.
0: Ah, perfecto. ¿De dónde?
1: Conversable.
0: ¿Ah?
1: Conversable.
0: Conversable, ya. Bueno, ¿llamar a qué número?
1: Al 9,
0: 9,
1: 42,
0: 42,
1: 70,
0: 70,
1: 77,
0: 77,
1: 05.
0: 05. Ya, caballero.
1: Listo,
0: Hasta
1: gracias.
0: luego, ¿ah? ¿Eh? Bueno, el señor primero dice que se ofrece para cuidar parcela o como peticero. Y vende, oye, dos guitarras, un acordeón, timbales, dos mesas de audio, parlantes. Eso vale 1.700.000 pesos. Llamar el 942-70-7505. Nos escriben acá, me ofrezco, dice, para cuidar casa, para trabajar en casa particular como asesora, haciendo aseo o planchado, dice. Específicamente eso en realidad, para hacer aseo o planchado. Llamar al 950-96-3359. Don Pablo nos escribe acá, vendo bicicleta montaña, 40 mil pesos vale. Llamar al 988-53-3359. Perfecto, ya. Esperamos más llamados, más mensajes también en el Facebook. A esta hora estamos en el programa de los avisos económicos. Buenas tardes.
2: Buenas tardes, don Patricio. Disculpe que lo moleste.
0: ¿Sí?
2: Sí.
0: Diga.
2: ¿Sabe que necesitaba comprar de esas tablitas para el fuego? Y ahí, si
0: Compro.
2: estuviera escuchando el caballero del triciclo,
0: Despunte.
2: eso, por favor, que me llamara a este número que le voy a dar.
0: Ya, despunte. ¿Cuál es el número?
2: 948
0: ¿Ya?
2: 68
0: ¿Sí?
2: 3956.
0: ¿Usted es de Rengo?
2: Sí, señor.
0: Ya, perfecto. Aquí lo vamos a
2: Muchas
0: registrar.
2: gracias,
0: Hasta
2: don
0: luego.
2: Patricio.
0: Hasta luego.
2: Hasta luego.
0: Ya el caballero compra despunte, oye. Llamar el 948-68-3959. Repito el número, 948-68-3959. 56. Estamos en el programa de los avisos económicos de la Radio Río Claro. A ver, tengo muchos mensajes aquí, ¿ah? ¿Eh? A ver, buenas tardes, eso lo pasamos. Tengo un Chevrolet Aveo, es un auto que se vende año 2007 en 2.200.000 pesos o 2.2, no, dice en 2.2 millones. Andando, uso diario al día, transferible, llamar al 9-88-81-21-53. Buenas tardes.
3: Buenas tardes, don Patricio.
0: Dígame.
3: Mire, necesito dos cositas.
0: Ya.
3: Primero, compro al Toyota.
0: Compro al Cayotas.
3: Sí.
0: ¿Ya?
3: Y lo segundo,
0: ¿Ah?
3: compro una carcasa, llamémosla,
0: ¿Una qué? ¿Una qué?
3: de un bus.
0: ¿Una qué? ¿Qué compra? Lo segundo.
3: La carcasa, todo lo que es el armazón de un bus que esté ya agotado por ahí, dado de baja, como chatarra.
0: ¿Carcasa de bus?
3: Sí.
0: Ya. ¿Y qué va a hacer con eso?
3: Voy a hacer un emprendimiento.
0: Ah, perfecto, ya. ¿Carcasa? O sea, la a ver, no es carcasa, sino que...
3: carrocería.
0: La carrocería, vos.
3: La carrocería, claro, exactamente.
0: Carrocería de un bus.
3: Claro. De un bus. Ojalá antiguo.
0: Ya, perfecto, muy bien.
3: A ver si puede haber alguno por ahí que esté puro estorbando nomás.
0: Claro.
3: Ya, que me llamen.
0: ¿A qué número?
3: Al 9894.
0: Ya.
3: 54-600.
0: 600. ¿De Rengo?
3: No, de muy cerquita.
0: ¿De dónde?
3: De Mayoa, don Patricio.
0: De Mayoa. Perfecto, señor. Muy bien.
3: Ya, un gusto.
0: Hasta luego. Ya, el caballero compra alcayotas y la carrocería de un bus. Mira, la pura carrocería. Bueno, llamar al 989-45-4600. Vendo una maleta. Alguien va de viaje. Mediana, como nueva, dice. Valor 28 mil pesos vale la maleta, oye. Tienen que llamar al número 997-10-65-73. Y tengo acá Carmen Gloria, Villanueva. Ella vende una impresora HP multifuncional de oficina. Dejo fotos, WhatsApp, más 569-57-01-66-88. Ya, son las 12:28, Mario. Vamos a la pausa, primera pausa comercial. Ya volvemos.
4: www.rioclarofm.cl le indica la hora. Son las 12:29. 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
1: Ya estamos de regreso cuando son las 12:40. Faltan 20 minutos para la 1 de la tarde. Sigan participando del programa. ¿Necesita usted pasar un aviso de compra, venta o arriendo o regala algo? Nos llama al 972-45-9935. Tenemos llamado. Buenas tardes.
2: Buenas tardes.
1: Buenas tardes. ¿De dónde llama?
2: De Pelequén.
1: Ya. ¿Quién necesita?
2: Vender.
1: Ya.
2: Tengo varias cosas. Un Nissan B16, año 96.
1: Un auto Nissan B16, año 96.
2: Claro.
1: Ya, ¿qué más?
2: Al día transferible.
1: Ya, ¿cuánto vale?
2: Le voy a dar el número de teléfono al final.
1: Ah, bueno.
2: Ya, también tengo un Daihatsu Giro, año blanco 93 también.
1: Un Giro, Daihatsu.
2: Sí, un Giro.
1: Ya.
2: Motor 1.0, motor chiquitito.
1: Correcto.
2: Tengo unas pocas nueces también, unos kilos.
1: Nueces, ¿ya?
2: Tengo pollo, dos gallos, dos gallinas.
1: Oiga, que tiene cosas usted, ¿ah? Gallos.
2: Algo hay.
1: Gallinas.
2: Claro.
1: ¿Ya qué más?
2: Vendo todas las máquinas para hacer muebles, todas las máquinas del taller completo.
1: ¿Y vende maquinaria para mueblería?
2: Claro, ojalá vender el taller completo a una persona, no de a una máquina.
1: Claro, es un taller de mueblería que usted vende, ¿ah?
2: Claro, la cepilladora, canteadora, cierra cinta, todo lo que tiene un taller.
1: Correcto, ya no va a ser más mueble ya usted.
2: No, que se puso malo, ya no.
1: Ya, muy bien.
2: Cambiar los rubros.
1: Ok, ¿va a criar pollito ahora?
2: No, que los vendo esos pollitos.
1: Ah, dile que lo está vendiendo también, ya. Oiga, y claro. ¿Llamar a qué número?
2: Al 9.
1: Ya.
2: 77.
1: Ya.
2: 61.
1: 61.
2: 13.
1: 13.
2: 43.
1: Oiga, aquí le vaya muy bien, ¿ah?
2: ¿Eh? Al Iván.
1: Hasta luego.
2: Hasta luego, gracias.
1: Ya. El caballero vende dos vehículos. Primero, un auto Nissan B16. Año 96, y un Daihatsu Giro, año 93. También vende nueces, pollos, gallinas, y también vende un taller completo de mueblería. Todas las maquinarias, ¿verdad?, de ese taller de mueblería, este caballero vende todo. Llamar al 977-61-1343. Los avisos económicos, teníamos un llamado ahí, pero se nos fue, ¿eh? Vamos a ir al Facebook. Aquí tenemos llamado de nuevo. ¡Aló!
3: ¡Aló! Buenas tardes, don Patricio.
1: Buenas tardes, señor, ¿sí?
3: Mire, arriendo, yo quiero ofrecer un arriendo, una casa.
1: ¿Se ofrece en arriendo?
3: Arriendo, sí.
1: Se ofrece en arriendo una casa. ¿Dónde, señor?
3: En Callejón, Mendoza.
1: Acá en Rengo.
3: Sector La Isla, en Rengo.
1: Callejón Mendoza. Ya, ok. ¿Y la casa cómo es? ¿Grande, chica? ¿Cómo es?
3: Tiene 4 piezas.
1: Ya.
3: 2 baños.
1: Ya.
3: Living, comedor y cocina.
1: Ok.
3: Son 160 metros cuadrados de construcción.
1: Ya.
3: El terreno es de 1250.
1: Ok.
3: Con piscina, áreas verdes.
1: Quincho.
3: Árboles frutales. Dos quinchos.
1: ¡Dos! A falta de uno.
3: Y el quincho con baño.
1: Ya, qué mejor. Ya. ¿Cuánto vale esa casa, oiga?
3: Es una casa de agrado. Esa sí. La arriendo yo en 650 mil pesos.
1: Ah, perdón, se ofrece en arriendo. ¿Cuánto vale el arriendo?
3: 650.
1: Ok. ¿Llamar a qué número?
3: 99.
1: 99.
3: 62
1: 32
3: 485.
1: Se arrienda la casa,
3: ¿eh? Correcto.
1: Listo, señor. Muy bien.
3: Muchas gracias.
1: Hasta luego. El caballero arrienda una casa con quincho, piscina, Callejón Mendoza. Grande la casa. 160 metros cuadrados. El valor del arriendo son 650 mil pesos mensual. Llamar al 996-23-24-85. Buenas tardes.
4: Buenas tardes.
1: ¿De dónde llama?
4: Aquí
0: Rengo, ¿a quién le van a hablar, por favor? Permiso.
1: ¿Ya?
4: Hola, buenas.
1: Buenas tardes.
4: Sabe que llamaba porque estaba vendiendo unos refrigeradores y unas lavadoras.
1: A ver, ¿cuántos refrigeradores vende?
4: Dos.
1: Dos refrigeradores, ya. ¿Están funcionando? Sí.
4: Ya, hay uno que es marca LG que está funcionando, ¿ya? Y todo está bueno, pero okay. No tiene las bandejas.
1: Ah, perfecto, ya.
4: Ese lo tengo en 30.
1: Ya.
4: Y el otro es un Samsung dos puertas, solamente tiene mal un sensor.
1: Ya.
4: Lo congela y lo estoy vendiendo en 20 lucas.
1: 20, ya. ¿Qué más?
4: Sí, lo pueden usar para repuesto.
1: Claro.
4: Las lavadoras, tengo una que es como de 9.5.
1: Ya.
4: Que le falta una manguera nomás.
1: ¿Una manguera?
4: Sí.
1: Ya.
4: Y también la estoy vendiendo en 30 lucas.
1: Ya.
4: Y la otra, ay, la otra no sé, pero esos tres mientras tanto.
1: Bueno, ¿llamar?
4: Al número 56.
1: 9, 5,
4: 5 6,
1: 6,
4: 6, 1,
1: 6, 1,
4: 15, 65.
1: ¿De Rengo?
4: Rengo.
1: Ya, muy bien.
4: Ya, muchas gracias.
1: Hasta luego, ¿ah?
4: Ya. Hasta luego.
1: Ella vende dos refrigeradores. Uno vale 30.000 pesos, el otro vale 20.000 pesos. Y también tiene lavadora, 30.000 pesos. Llamar al 956-61-1565. Buenas tardes.
5: Buenas tardes, don Patricio.
1: Buenas tardes.
5: Quería pasar tres avisitos, por favor.
1: Ya.
5: Mire, primero tengo un neumático Aro 15.
1: Vendo, dice usted, un neumático Aro 15, ¿ya?
5: 195.50 es la medida.
1: Ya, ok.
5: Ese vale 25.000, convertible. Ya,
1: muy bien.
5: Tengo una bicicleta Aro 16 para niña de 5 a 10 años, más o menos.
1: Ya, no, ok.
5: Impecable. 35.
1: ¿35.000 pesos?
5: Sí.
1: Ya.
5: Y una llanta aro 14 con neumático.
1: Llanta, momentito, aro 14 con neumático, ¿ya?
5: 4 en 100 la pernadura.
1: 4 en 100.
5: Sí, ese vale 30, está impecable el neumático.
1: Sí, ¿verdad? Ya. Perfecto.
5: En estos casos son todos los precios convertibles.
1: Bueno, ¿llamar a qué número?
5: 983.
1: 983.
5: 2164.
1: 2164.
5: 80.
1: Muy bien.
5: Gracias, don Patricio.
1: Hasta luego. Ya, el caballero dice que vende, oye, neumático aro 15, una bicicleta aro 16 y llanta aro 14 con neumático. Llamar al 983-21-64-80. Los avisos económicos. Angélica, ella se ofrece para cuidado de adulto mayor. Tienen que llamarla al 966-52-39-88. Los avisos económicos, el número al cual tienen que llamar si necesitan pasar un aviso, es el 972-45-99-35. Buenas tardes.
6: Buenas tardes.
1: Buenas tardes.
6: Mire, yo llamaba para ofrecer leche.
1: ¿Regala?
6: Dan en el CESFAM.
1: Señora, ¿regala o vende eso?
6: Regalo.
1: Ah, qué bueno. ¿Regalo leche?
6: Leche y sopita.
1: Ah, qué bueno, ya.
6: ¿Ya? Okay. ¿Le doy mi número?
1: Por favor.
6: 98. 491.
1: 7001. Señora, muchas gracias.
6: Gracias a usted.
1: Hasta luego. Ya, entonces la señora dice que regala leche y sopas. Llamar al 984-91-7001. Vamos con el siguiente. Aló.
7: Oh, buenas tardes.
1: Buenas tardes.
7: Espéreme un segundito.
1: ¿Ya?
7: Venga, hijo, venga. ¿Sabe que llamaba? ¿Mm? Para desearle un muy feliz cumpleaños a mi hijo.
1: ¿Ya? ¿Cómo se llama su niño?
7: Mi hijo se llama Juan Eduardo.
1: ¿Juan Eduardo?
7: Eduardo el apellido.
1: ¿Cómo?
7: Eluardo.
1: Eluardo.
7: Eluardo, do. Eluardo.
1: Eluardo.
7: Eduardo.
1: Ya, señora, perfecto, ya.
7: Ya, desearle un feliz cumpleaños, ¿ya? Es mi hijo mayor, es mi bendición.
1: ¿Cuántos años cumple el niño?
7: Ay, que no va a querer que lo diga, pero cumple 53.
1: Pero joven, pues.
7: Decirle que pase un feliz día, que lo amo mucho, que aquí estamos con el papá.
1: Ya.
7: Y deseándole un feliz día.
1: Es un niño.
7: Para mí es mi bebé todavía, pues sí, es mi hijo pues. Mayor.
1: Correcto.
7: Pero ya. Como le dije en antes, una bendición de Dios que nos llegó. Bueno. Tenemos 5 hijos, sí, pero él es el mayor.
1: Él es el mayor, ya, perfecto.
7: El mayor, el que vive con nosotros.
1: Mire, él los cuida a ustedes también ahora ya.
7: Nos cuida a nosotros. Qué ya, bueno. Pues eso era.
1: Ya, señora.
7: Desearle un muy feliz cumpleaños.
1: ¿Cómo se llama usted?
7: Ana.
1: Anita saluda a su hijo, Juan.
7: Sí.
1: Ya, perfecto.
7: Ya, hasta luego, gracias.
1: Hasta luego. Ya, saludos también recibimos aquí en este programa, pues. Ya, el teléfono está disponible, el 972-45-9935. Otro llamado. Buenas tardes.
8: Buenas tardes.
1: Buenas tardes.
8: Quiero hacer una oferta de un furgón.
1: ¿Vende?
8: Sí, vendo un furgón Mercedes-Benz.
1: A ver, un momentito. Vendo furgón. Un Mercedes-Benz modelo Sprinter. ¿Año?
8: Año 2006 funcionando.
1: 2006, ¿ya?
8: Para 16 asientos.
1: ¿Pasajeros?
8: Sí, ¿ya? Motor 2009.
1: ¿Cómo? ¿2.9?
8: Motor 2009.
1: ¿2.9?
8: Sí, ya. Sí. La 99.
1: Llamar al 99.
8: Otro 9.
1: Son 3 9s.
8: Sí.
1: ¿Ya?
8: Sí. 06.
1: 06.
8: 59.
1: 59.
8: 26.
1: ¿De dónde llama usted, señora?
8: De Cuchipuy. Comuna San Vicente.
1: ¿De cómo se llama el lugar?
8: Cuchipuy.
1: Comuna,
8: sí.
1: Mire.
8: Comuna de San Vicente.
1: Nunca nos habían llamado de ahí.
8: Ahora la primera vez.
1: Primera vez que alguien nos llama de ese lugar.
8: Ya.
1: ¿Y cómo es bonito ahí?
8: Sí, muy bonito.
1: Tranquilo.
8: Tranquilo, sí.
1: Ya, señora, sí. Un gusto, ¿ah?
8: Ya, muchas gracias, que esté bien.
1: Hasta luego. Bueno, la señora vende, dijo, un furgón Mercedes-Benz modelo Sprinter 2006, 2.9. Llamar al 99906. Yo creo que aquí hay un problema. Claro, el teléfono que me dio no es el mismo que llamó. Hay un número de más aquí. Ella me dijo 39, pero yo le puse los 39. Después, 065926. A ver, 2, 4, 6, 8. Está bien. A ver, estaría bien. Sería 9990659 26. Ya, el teléfono está disponible. Buenas tardes.
9: Aló, buenas tardes.
1: Buenas tardes.
9: Don Patricio.
1: Sí.
9: Mire, tengo una casa para vender en Rosario, en Villa Arcoíris.
1: A ver, un momentito. Vendo casa en Villa
9: Arcoíris, en Rosario.
1: Arcoíris.
9: Sí, es una casa de 2 pisos.
1: Ya.
9: Tiene 3 dormitorios, living, comedor,
1: ¿ya?
9: Baño, cocina, harto patio.
1: Ok.
9: Entrada de auto.
1: Ya.
9: Personas que llamen interesadas solamente, sí.
1: ¿A qué número? ¿Y cuánto vale la casa?
9: Es que es para la persona interesada.
1: Bueno, ¿sí? ¿Llamar a qué número?
9: Espérese, es que tengo otro recito más.
1: ¿Ya?
9: Tengo muchas botellas de CCU y de Coca-Cola de las grandes.
1: ¿Ya?
9: Para vender sin Java.
1: ¿Ya?
9: Tengo más de 100, el que me dé 10 mil pesos por las botellas se las lleva todas.
1: Ya, perfecto.
9: Y lo otro que tengo para vender, Patito, es ropa de colegio.
1: Ropa de colegio, sí. ¿Ya?
9: De hombre, tengo un vestón talla 40-42, si no me equivoco. ¿Ya? Pantalones también 40-42, un
1: ¿ya?
9: pantalón nuevo plomo. Y unos zapatos que, bueno, están buenos, usaditos, pero están súper buenos.
1: Ya.
9: Son 42 los zapatos.
1: Ya.
9: Ya, por todo esto, llamar al 9.
1: 9.
9: 966
1: 76 76 021 021. Perfecto, señora. Muy bien.
9: Ya, Patito, muchas gracias.
1: Hasta luego.
9: Hasta luego.
1: Ya, entonces la señora vende una casa primero en Villa Arcoíris, ¿ah? ¿Eh? Hay que hablar con ella, ver la casa, no dio precio. Tiene muchas botellas de CCU y Coca-Cola también. Ropa de colegio para varón también vende, ¿ah? ¿Eh? Llamar al 996-67-6021. Buenas tardes.
10: Buenas tardes.
1: Buenas tardes, señora.
10: Mire, menos mal que tengo suerte, porque hace una semana que lo estoy llamando.
1: ¿Hace una semana que está tratando?
10: No he podido hablar con usted.
1: Oye, pero hoy día fue, pues hoy día, lunes 10 de agosto, fue el día.
10: Si estoy aquí sentada hace ratito.
1: ¿Ya? ¿De dónde llama?
10: Yo, de San Fernando.
1: Ya, ¿primera vez que llama acá o no?
10: Primera vez por la misma circunstancia de hoy día.
1: Ah, mire, ya. Pero usted siempre ha escuchado la radio.
10: Exacto, por eso trato de sentarme aquí y no hago Dios nunca.
1: Qué bueno. Ya, tenemos otra gran auditora en San Fernando. Tenemos muchos auditores, claro, en San Fernando.
10: Sí, es bien nombrada esta radio y la música es buena, me encanta.
1: Ya, qué bueno. ¿Y qué necesita?
10: Bueno, yo lo que, o sea, yo vendo
1: ya
10: ropa de niño.
1: Ropa para niño, ya.
10: De niño, de persona mayor también.
1: Ya.
10: De persona mayor y mayor. Porque hay una persona que es bajita.
1: Ah, perfecto. Distintas tallas, digamos.
10: Exactamente. Ya. Vendo mucha camisas de hombre.
1: Camisas también, ¿ya?
10: Camisas de hombre, están impeques. Y tampoco los doy como para tener tanta plata y no quiero tener desocupados los closets.
1: Correcto.
10: Zapatos.
1: Zapatos los, también, ¿eh?
10: Zapatos, bototos.
1: Bototos.
10: Y vendo mucha loza.
1: Loza también.
10: Loza, mire. Ay, sí, los muebles están llenos de loza,
1: ¿ya?
10: De ollas,
1: mire,
10: de las que quiera. Hasta en el patio tengo muebles.
1: No con... le puedo. ¿Y por qué tanta loza junto, oiga?
10: Bueno, yo tengo 5 hijas mujeres.
1: ¿Ya?
10: Que no viven conmigo, yo vivo sola.
1: ¿Pura hijas mujeres? ¿Pura mujeres?
10: No, se me fue mi único hijo.
1: Oh, qué triste, señora.
10: Hace 6 meses él fue militar.
1: ¿Ya?
10: Pero bueno, hay que seguir, pero no puedo. Entonces ya estoy como desesperada de ver la casa. Oh. ¿Para qué? Ya. Y mi hija no quiere nada.
1: ¿Y su hija? No, bueno, están todas casadas, me imagino, no sé.
10: Sí, pues están todas casadas, ya, con los hijos.
1: Con familia, claro.
10: Todo tiene su profesión.
1: Ya.
10: Pero de mí no, mamá. Vende todas esas cosas como por ahí y regálalas. No.
1: Ya.
10: O sea, igual... regalarla sí, he regalado harto, pero digo yo, ¿qué voy a hacer con tantas cosas si cuando vienen ellas saco? Y no. Y por eso dije yo, voy a llamar a esta radio y voy a decir que vendo. Yo no voy a vender caro nada.
1: Ya, correcto.
10: A la persona que venga,
1: ¿ya?
10: Si le gustó algo y si acepta, le digo 5 lucas o...
1: Ya, ahí se conversa, lleva. Ya, perfecto.
10: Sí. Así que, por eso, menos mal que lo encontré.
1: Logró comunicarse. ¿Cuál es su número telefónico?
10: Mire, tendrían que llamar al número de mi hija,
1: 957-766-73. Hay que poner un 9 antes.
10: O sea, el número que tengo aquí puesto, si lo ya tengo todo el cuaderno con el número.
1: Pero que hay 8.
10: Eso es lo que...
1: Hay 8, usted me dijo el 9, 5, 7.
10: El 9, 7, otro.
1: A ver, repítame el número, señora, por favor.
10: Mire, el 9.
1: ¿Ya?
10: 57.
1: ¿Ya?
10: 76.
1: ¿Ya?
10: 6.
1: ¿Sí?
10: Y 73.
1: Claro, falta un número aquí, sería un 9 antes.
10: Claro,
1: ya,
10: exacto.
1: Ahí sí, ya, sí. Perfecto. Ya, pues, muy bien.
10: Ah, no, disculpe.
1: ¿Cómo?
10: El 9 es un número de allá.
1: ¿Ah?
10: Es un número, seguro.
1: Oh. ¿Cómo? No le entiendo.
10: Ay, espere.
1: No le entiendo, a ver.
10: A ver, 30.
1: ¿Cuál es el número correcto?
10: No, sí, es de ella.
1: El 995-77-6673.
10: Espere un momentito.
1: Ahora, usted está llamando de otro número.
10: El 9, sí, de otro número ya. Estoy llamando, del número de mi hija.
1: A ver, ¿cómo está llamando del número de su hija usted?
10: No, yo estoy llamando de mi número de la casa.
1: Ah, es otro número, ya.
10: Claro, entonces como yo no paso aquí en la
1: casa.
10: Ah,
1: perfecto, ya. Repitamos el número entonces de la hija, por última vez.
10: 95.
1: Ya.
10: 77.
1: Sí.
10: 66.
1: Ya.
10: 7.
1: Ya.
10: 33.
1: Ah, ahí sí, pues ve, faltaba el 3, pues.
10: Ay, sí, tengo la pila de número aquí.
1: Claro, faltaba un 3 al final, pues.
10: Claro que ya. Sí.
1: Ahora sí me queda claro todo, ¿ya?
10: Disculpe.
1: Ya, no se preocupe, señora.
10: La cabeza no la tengo puesta en
1: realidad. No se preocupe, ¿ya? Muy bien, ya, pues.
10: Ya, Polito, muchas gracias por escucharme, ¿ya?
1: Hasta luego, ya, gracias a usted.
10: También, ya, chao.
1: Bueno, la señora vende varias cosas, ropa para niño, adulto, camisa, loza, hay mucha loza, bototos, zapatos. Tienen que llamar al 957-76-67-33. San Fernando. Ya, tenemos la pausa y volvemos.
11: www.rioclarofm.cl le indica la hora. Es la 1:02. 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
7: Estamos de vuelta ya, son las 13 horas con 9 minutos. Bueno, esta mañana nos enteramos, ¿verdad?, de este violento terremoto 7.4 en Colombia. La verdad de las cosas es que es mucha la destrucción que hay allá, y se habla ya de 70 muertos. Hace un rato atrás se informaba de 20, y ya la cifra ha aumentado a 70. Colapsan estructuras y aumentan las víctimas de este terremoto en Colombia. Es impresionante, hay muchos videos que están apareciendo, ¿verdad?, que muestran, mira ese edificio completamente destruido. Es muy parecido a lo que aconteció hace poco en Venezuela, realmente. ¿Eh? Bueno, este sismo también se sintió, este terremoto, en Panamá y Ecuador esta mañana. Es realmente, como digo, es mucha la destrucción que hay, mucha. Vamos con el programa de los avisos económicos. El teléfono está disponible para que ustedes llamen y pasen su aviso económico a esta hora en vivo y en directo. ¿Eh? Avisos de compra, venta o arriendo. También recibimos saludos en este programa. El teléfono está disponible. Aquí tenemos llamado. Buenas tardes.
8: Buenas tardes, don Patricio.
7: Dígame, señor.
8: Quería poner un avisito de una moto eléctrica que tengo a la venta.
7: Vendo moto eléctrica, ¿ya?
8: De dos ruedas.
7: ¿Dos ruedas ya? ¿No es triciclo?
8: No, ya. De dos ruedas.
7: Ok.
8: El único problema que tiene un poquito la batería agotada.
7: Un poquito la batería, ya.
8: Claro, entonces por eso la doy barata en 280 conversable.
7: Vale 280,000 pesos, ¿ya?
8: Conversable.
7: Ok.
8: Así que ahí la tengo en venta, porque mi señora no quiere que maneje más moto, quiere que ande en el otro.
7: Ya, perfecto. ya. ¿Llamar a qué número, señor?
8: 984. 1846.
7: Ya.
8: 79.
7: 79, perfecto, muy bien.
8: Muchas gracias.
7: Hasta luego. El caballero vende una moto eléctrica, dos ruedas, dijo, vale 280,000 pesos. Llamar al 984-18-46-79. Y lo vamos a reiterar, este se rinde una casa individual, dos dormitorios, baño, cocina amplio, entrada para vehículo, arriendo 300,000 pesos, llamar al 998-24-6818 o al 9777-88478. A ver, dice acá, se extraviaron documentos a nombre de don José Manuel Cepeda. Quien haya encontrado estos documentos, por favor, avisar al número 985-48-95-88. Repito el número, 985-48-95-88. Ya, buenas tardes.
9: Necesitaba saber el número del señor que estaba, necesitaban comprar al Cayota.
7: Ah, no, ¿usted vende al Cayotas?
9: Sí.
7: Ya, el caballero que compra el Cayota. Ya, anote este número, señora, por favor. El 9.
9: Ya. ¿9?
7: Sí.
9: Dígame.
7: 89.
9: 89.
7: 45.
9: 45.
7: 46.
9: 46.
7: 00.
9: 00.
7: Sí, sí.
9: Muchísimas gracias, muy ya, amable.
7: Que le vaya bien.
9: Igualmente a usted.
7: Venda todas las alcayotas. ¿Tiene muchas alcayotas para vender?
9: Sí, me quedan varias.
7: Ya.
9: Y grandes.
7: Ofrézcasela ahí al caballero, ¿ah?
9: Ya, muchas gracias.
7: Hasta luego.
9: Hasta luego.
7: Ya, los avisos económicos. A ver, el caballero que vende volantines no está el número telefónico, no aparece el número. El señor Ávila, ahí, a ver si lo puede enviar, por favor. El teléfono está disponible, el 972-459935. Avisos de compra, venta o arriendo a esta hora. Y también recibimos saludos. Estamos abriendo acá el Facebook. Debemos tener ahí avisos en el Facebook, claro que sí. Se vende carro de comida rápida, full equipado. Llamar al 990-45-25-45. A ver, dice acá, se vende un cepillo alisador gama digital. Desenreda, mira, da brillo también. Oye, qué fantástico el cepillo, ¿ah? ¿Eh? Alisador, pero no hace crecer el pelo, no. Bueno, a ver, ¿qué más tengo? ¿A qué número hay que llamar por esto? Vamos a esperar aquí que se despliegue el número telefónico, ¿ah? ¿Eh? Lo vamos a dejar pendiente. A ver, dice acá, se vende... ¿Qué se vende acá? A ver. Ay, ay, ay. A ver. Busco trabajo como asesora del hogar, ayudante de cocina. Trabajo en tienda, en local comercial. Llamar al 928-27-8830. Ya, ¿qué más tengo? Se vende lavadora automática, 9 kilos y un equipo musical. Llamar al 984-73. Mira, se me corrió aquí. ¿Dónde está la lavadora? Aquí está el número. 984-73-1360. Los avisos económicos. El teléfono está disponible, ¿ah? ¿Eh? Para que pasen su aviso económico a esta hora, en vivo y en directo, el 972-45-9935. ¡Aló!
0: ¿Aló, don Patricio?
7: Buenas tardes, sí.
0: Oye, quiero pedir un favor.
7: Sí, diga nomás.
0: Necesito comprar alfalfa.
7: ¿Compro alfalfa?
0: Sí.
7: Ya.
0: Por favor.
7: ¿Fardos de alfalfa?
0: Sí.
7: Ya, ¿y llamar a qué número?
0: Al
7: 94-91-55-119. Ya, señora, muy bien.
0: Muchas gracias.
7: Hasta luego. La señora compra alfalfa. Llamar al 949-15-51-19. Paula dice que busca, quiere comprar

0: A ver, tengo acá otro aviso. A ver. No, es que no se me... Claro. Esperamos otro llamado del número 972-45-9935. Aquí está el aviso, ¿ah? Ya, dice, vendo casa en Villa Araucanía, en Rengo. Buena ubicación, locomoción a la puerta. Este lo pasamos el otro día. A metros del Cefán, la casa tiene 4 dormitorios, living, comedor, patio delantero, trasero, techado, 62 millones de pesos. Llamar al 950 49 37 63. Ya, por acá tengo otro aviso. Aquí, este lo pasamos, lo vamos, faltaba el número telefónico. Ahora yo creo que vamos a tener el número aquí, ¿eh? Ya son las 13 horas 18 minutos. Tenemos otro llamado. ¿Aló?
1: Aló.
0: Buenas
1: Buenas
0: tardes.
1: tardes.
0: Dígame.
1: ¿Sabe qué? Me parece que escuché un aviso de una persona que necesitaba cuidado de un adulto mayor.
0: Se ofrece.
1: ¿Se ofrece?
0: Se ofrece para cuidar al adulto mayor. ¿Usted también se
1: Ah, ya.
0: ofrece?
1: ¿Sí?
0: Le paso el aviso, pues.
1: Ya.
0: Se ofrece para cuidar adulto mayor. ¿Usted tiene experiencia en eso?
1: Sí,
0: Ya, ¿cuál
1: sí.
0: es su número telefónico?
1: 98
0: 98
1: 25
0: 25
1: 81
0: 81
1: 84 6.
0: 6 de Ringo.
1: Sí, de Rengo.
0: Ya, aquí lo reiteramos,
1: Muchas
0: ¿ah?
1: gracias.
0: Hasta luego.
1: Ya.
0: Ya, la señora se ofrece para cuidar adulto mayor. Llamar al 982-58-1846. Y estaba pendiente este número, ¿ah? La persona que vende hoy el alisador, ¿ya? Digital, fíjate, ¿ah? 20 mil pesos, vale. Llamar al 996-46-44-23. Tenemos otro llamado. ¿Aló?
2: Hola, Patricio.
0: Buenas tardes.
2: Buenas tardes.
0: Dígame.
2: ¿Me podría dar el número de la lavadora, por favor?
0: ¿Una lavadora que se vende?
2: Sí.
0: A ver, alguien llamó. Bájale el volumen a la radio un poquito.
2: Ya, aquí lo sigo.
0: No, bájale. Una lavadora. Alguien llamó, ¿no es cierto?
2: Pasó usted el aviso recién.
0: Sí, no, yo los paso, pero ¿alguien llamó o fue en el Facebook?
2: No podría decirle porque recién me capté
0: Ya.
2: el aviso.
0: A ver. Ayudante de cocina. Lavadora. El 9
2: 9
0: 84
2: 84
0: 73
2: 73
0: 13
2: 13
0: 60.
2: 60.
0: Sí, señor.
2: Don Patricio.
0: Listo.
2: Muchas gracias.
0: Que le vaya bien.
2: Igual a usted.
0: Ya, el caballero entonces, don Francisco nos escribe acá, Francisco Sánchez. Se compra, dice, una toilette o ropero. Pequeño, dice, ¿eh? Llamar el 923-82-2839. Ya, más llamados, los avisos económicos a esta hora. Buenas tardes.
3: Buenas tardes.
0: Buenas tardes.
3: Señor, por favor, si es posible, necesito vender una bicicleta.
0: Ya, vendo bicicleta para dama o varón.
3: Es una bicicleta de varón.
0: ¿Ya? ¿Aro?
3: Bueno, se puede decir que perdón, se puede decir que es medio unisex, pero sí es más para
0: Unisex,
3: varón.
0: para dama o varón, ya. ¿Qué aro es?
3: Claro, aro 29,
0: 29.
3: es una bicicleta Trek, aro
0: Una
3: 29,
0: Trek.
3: está embalada,
0: ¿Ya?
3: nueva. Y es de la tercera generación, 2026, la última
0: ¿Ya?
3: bicicleta Trek
0: Una
3: que ha salido.
0: maravilla.
3: Sí, no, muy buena bicicleta, la tengo embalada,
0: Ya.
3: así que está
0: ¿No se ha
3: nueva.
0: usado?
3: No, no, embalada, nueva, nueva, nueva.
0: Ya. ¿Y
3: Así
0: cuánto
3: que,
0: vale?
3: mire, preferiría que me llamaran,
0: Bueno,
3: pero
0: ¿a qué número?
3: de todos modos la tengo con un muy buen descuento, se podría decir.
0: Ya.
3: Una rebaja bastante importante porque la necesito vender.
0: Ok, ¿llamar a qué
3: Así
0: número?
3: que al 9
0: 9.
3: 7-4.

0: 7461 6184.
1: A ver, de nuevo, perdón, 974-618104.
0: Perfecto, señor, muy bien.
1: Un millón de gracias.
0: Hasta luego. Hasta luego. El caballero vende una maravilla de bicicleta, es una Trek embalada, aro 29, última generación, dijo. Tú que entiendes en bicicleta, Mario, tú eres que es fanático de la bicicleta. ¿Una ganga? No, no dio el precio, ¿eh? Pero dijo que estabas barata, dijo. Y está embalada, no se ha usado. Llamar al 974-618104. Ya, los avisos económicos. Ya queda muy poquito programa para que nos llamen. Son las 13:23 minutos, el 972-459935. Avisos de compra, venta o arriendo. Oye, yo me voy a atrever a pedir algo. En la mañana conversamos con unos niños del colegio La Chimba. Marta Avaria Salvatierra se llama ese colegio. ¿Ya? Y ellos vinieron a la radio porque tienen un taller de radio, ¿ya? Entonces, conversamos con ellos y tienen ahí en el colegio un amplificador, qué sé yo, pero no está en óptimas condiciones, fíjate. Entonces, ellos quieren hacer ahí como una radio escolar, ¿no es cierto? Pero para eso necesitan ellos una buena mesa, un mezclador, ¿no es cierto? Unos buenos parlantes, micrófonos, en fin. Si alguien hiciera una donación de ese tipo, sería pero fantástico al colegio, ¿eh? Y además que la profesora doña Edith Letelier, que los acompañó a estos muchachos hoy día, le decía a Mario, oye, ¿con qué gana la profesora? Hablaba aquí, habló con nosotros, muy entusiasmada con este grupo, con este taller de radio, estos niños jóvenes. Bueno, están terminando octavo básico y hasta ahí, digamos, tienen que trasladarse después a la enseñanza media a Rengo, seguramente. Hasta octavo tiene ese colegio. Entonces, ella con qué entusiasmo participa, motiva a estos niños a que hagan algo. En este caso, una radio ahí escolar, ahí para el colegio, en fin. Pero le falta eso, le falta el buen amplificador, ¿ah? Para poder ahí, en los recreos, ¿no es cierto?, hacer como una radio local ahí para el colegio. ¿Ah? Si alguien pudiera donar eso, sería fantástico. Bueno, están esperando ahí. Ya, a ver, son las 12:25. Un aviso más, por favor, en el teléfono, el 972-459935. ¿Ah? El último llamado, lo tenemos aquí. ¿Aló?
2: Aló, buenas tardes.
0: Buenas tardes.
2: Estoy ofreciendo alcayotas a la venta.
0: A ver, bájele el volumen a la radio un poquito, no le entiendo qué cosa.
2: ¿Alcayotas?
0: ¿Vendo?
2: Sí.
0: Ya, vendo alcayotas.
2: Sí. ¿Al número?
0: Sí.
2: 950.
0: 32.
2: 8478.
0: Ya, ¿y cuánto vale cada alcayota? ¿O eso depende del tamaño?
2: Sí, depende del tamaño. Ah, bueno, perfecto. Tengo de 1.500 hasta 3.000 las más grandes.
0: Ah, perfecto. Desde 1.500 pesos, ya. Muy sí. Bien.
2: Muchas gracias.
0: Ya, hasta luego. La señora vende alcayotas. Hay desde 1.500 pesos, fíjate, ¿ah? ¿Eh? Llamar al 950-32-84-78. Y nos vamos. Bueno, muchas gracias a todos. Será, si Dios quiere, hasta mañana.

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1: Es la 1:27.
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7: Buenas tardes, estas son las informaciones. 35.500 familias sin luz en la región de O'Higgins. CGE, a través de sus redes sociales, ha informado esta mañana que solo unos minutos de la interrupción del suministro eléctrico en distintas comunas de la región, lo cual se debería a una falla en una línea de transmisión. Entre las comunas afectadas estarían Chépica, La Estrella, Litueche, Lolol, Marchihue, Palmilla, Paredones, Peralillo, Pichilemu, Pumanque y Santa Cruz. Esta última tendría la mayor cantidad de clientes afectados, más de 17.000. Esta falla sería similar a la ocurrida la semana anterior, la cual dejó más de 64.000 clientes sin suministro. Es una noticia que está en desarrollo. Vamos ahora con otro tema. Presidente de la República ofrece apoyo tras terremoto en Colombia. Chile conoce, dijo, el dolor y desafío que dejan los sismos. El presidente de la República, José Antonio Kast, se refirió al terremoto de 7.4 que afectó este lunes a gran parte de Colombia, asegurando que Chile está disponible para apoyar en lo que se necesite. En concreto, mediante su cuenta de X, el mandatario chileno manifestó toda nuestra solidaridad con el pueblo colombiano tras el fuerte terremoto que afectó al occidente del país. Chile, agregó, conoce del dolor y el desafío que dejan los sismos. Estamos disponibles para apoyar en lo que Colombia, dijo o escribió, necesite. La declaración del mandatario se da tras el movimiento telúrico que sacudió a Colombia y que se sintió en países vecinos como Ecuador y Panamá. Este, según reporte preliminar, ya dejaría más de 70 fallecidos. Además, se han reportado muchos daños en edificios en ciudades como Cali, donde se registró el colapso de un hospital local, a lo que se suman afectaciones en al menos 7 aeropuertos del país. Cabe destacar que el terremoto ocurre solo a 3 días de la investidura del nuevo presidente, Abelardo de la Espriella, ceremonia a la cual asistió el presidente de Chile. Vamos ahora con otro tema. Comité político o policial, gobierno reporta baja en homicidios, robos violentos e ingresos irregulares. Tras la realización de un nuevo comité policial, la subsecretaria de Seguridad Pública, Pilar Giannini, entregó esta mañana nuevas cifras de la cartera y afirmó que la cifra de homicidios en el país ha caído un 16,6% en comparación con el mismo periodo del año 2025. El comité policial se llevó a cabo esta mañana, liderado por el ministro de Seguridad Pública, Martín Arrau, y los subsecretarios Giannini y el de Prevención del Delito, Gonzalo Guerrero. Además asistieron los directores de Carabineros, Policía de Investigaciones, Gendarmería y Policía Marítima. En un punto de prensa, la subdirectora Giannini informó que, al 2 de agosto, registramos 513 víctimas de homicidios, un 16% menos que hace un año. Los robos violentos, agregó, bajan 12,6%. Son casi 8.000 casos menos. 8.000 familias que no viven, dijo, un portonazo, una encerrona o un turbazo. Añadió que el año pasado Chile cerró con más de 1.000 homicidios, con más de 200.000 robos violentos, con un contrabando creciente más de un 300% en la década y con una percepción de seguridad que se mantenía por sobre el 80% de las personas. en una de las más altas a nivel internacional y con más de 10 organizaciones criminales operando en Chile. Asimismo, la subsecretaria señaló que la semana pasada Carabineros detuvo a 97 personas con orden de detención pendientes en un solo operativo en la vía pública y capturó a cerca de 50 prófugos por delitos sexuales. En Puerto Williams, en nuestro extremo sur del país, señaló, la PDI capturó a un prófugo por explotación sexual. Nombró también que en la comuna de Maipú, 5 detenidos por un turbazo encerraron a una familia completa para robarle la casa. En Melipilla, 7 detenidos, más de 10.000 cajas de cigarrillos de contrabando decomisada. En Santiago, agregó, cayó una banda liderada por un taxista que drogaba a sus propios pasajeros para robarles y vaciarles las cuentas. En tanto, la PDI logró, dijo, desarticular 3 organizaciones de tráfico de drogas en la región metropolitana. 1.480 kilos incautados, avaluados en más de 18.000 millones de pesos. Agregó que en Iquique se desarticuló una red de trata de personas, 10 detenidos y 11 mujeres rescatadas que estaban en manos de los criminales. Y la droga incautada en el país crece un 60%. Cada uno de estos kilos, dijo, y cada uno de esos pesos es financiamiento que la banda no va a tener. En cuanto a migración, Giannini reconoció que los ingresos irregulares detectados en frontera caen 86,7% respecto del año pasado y las salidas voluntarias del país aumentaron casi 4 veces. Y de los adultos detectados, 3 de cada 4 fueron reconducidos, devueltos de manera inmediata por donde entraron. La frontera, dijo, es la primera línea del país. Y si ahí no manda el Estado, difícil, dijo, que mande en el resto del país. Hacemos una pausa y luego más informaciones.
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7: Vamos a continuar con las informaciones. Samu O'Higgins participará en simulacro regional de aluvión en la comuna de Malloa. El Samu O'Higgins será parte del primer simulacro regional por remoción en masa a realizarse en Malloa este próximo 13 de agosto. Una prueba preventiva convocada por SENAPRED para evaluar la respuesta ante un eventual aluvión en zonas de alto riesgo. El ejercicio se concretará en los sectores de Caracoles y Cantarrana, sectores que en el año 2021 sufrieron graves daños por el desborde de quebradas que afectó a más de 45 familias. La jornada comenzará a las 9:30 horas con la constitución del CODRID en la Municipalidad de Malloa y continuará con el despliegue operativo entre las 11 y las 12:30 horas. El director del SAMU O'Higgins, Osvaldo Pontigo, señaló que la simulación permitirá medir la reacción comunitaria e institucional ante amenazas geológicas, destacando que el entrenamiento busca fortalecer la cultura preventiva y verificar protocolos de evacuación y rescate. El riesgo, dijo específico, de este simulacro es que se focaliza en sectores de alto riesgo, identificados por mapas de amenaza, que son zonas propensas a aluviones o deslizamientos por lluvias intensas, donde la isoterma cero es alta, o bien debido a la reacción de algunas fallas geológicas, señaló Pontigo. El SAMU participará con 2 ambulancias y presencia activa en el sistema de comando de incidentes, junto a bomberos, carabineros y equipos locales. Vamos ahora con otro tema. Esta mañana se supo del nombre del nuevo subsecretario de Hacienda. Esta mañana el presidente de la República designó como nuevo subsecretario de Hacienda al abogado Sebastián Vallebona Espinosa, tras la salida de Juan Pablo Rodríguez por dar positivo a un test de drogas. El jurista ya trabajaba al interior de la cartera que lidera Jorge Quirós, desempeñándose como coordinador de políticas tributarias. Ahora asume la subsecretaría, tras la polémica salida de Rodríguez, que incluyó recriminaciones dentro del oficialismo. Recordemos que el ahora ex subsecretario defendió en repetidas oportunidades que no es consumidor de drogas, mostrando exámenes de laboratorios externos para demostrar que el test capilar que motivó su desvinculación arrojó un resultado erróneo. Sebastián Vallebona es profesional de la Pontificia Universidad Católica de Chile, máster en Derecho, con mención en Derecho Tributario de la misma Casa de Estudios. Posee también otro nivel en Derecho Tributario Internacional de la Universidad de Leiden, en Países Bajos. Además, es profesor de Derecho Tributario de la Facultad de Derecho de la Pontificia Universidad Católica de Chile y profesor de Tributación Internacional en la Universidad Adolfo Ibáñez. Y esta mañana, un lamentable accidente, furgón con 27 menores protagoniza accidente en la comuna de Las Cabras. Un incidente de tránsito que involucró a un furgón que trasladaba a 27 menores se registró durante la mañana de este lunes en la comuna de Las Cabras. De acuerdo con información entregada por carabineros, el hecho ocurrió cerca de las 8:30 de hoy, en el kilómetro 48 de la ruta H66G, hasta donde concurrió personal de la subcomisaría de Las Cabras. Según los antecedentes preliminares, se trató de una colisión en la que un vehículo de tipo station wagon impactó al furgón que transportaba a los menores. Tras el accidente, los niños fueron trasladados hasta el CEFAN de Las Cabras, con el objetivo de constatar lesiones y determinar su condición de salud. Se informó de 2 menores con algunas lesiones menores. Carabineros informó además que ambos vehículos mantenían su documentación al día y que las pruebas respiratorias practicadas a los conductores arrojaron 0,00 gramos de alcohol por litro de sangre. El tránsito por la ruta se mantuvo habilitado y no fue necesario realizar cortes de circulación, producto del procedimiento. Una nueva pausa y luego más informaciones.
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7: Vamos a continuar con las informaciones. Durante la mañana de hoy lunes, personal de carabineros informó que un hombre resultó por un impacto balístico herido en un servicentro Shell ubicado en Avenida República de Chile, en la comuna de Rancagua. Según informó el coronel de carabineros de apellido Rebolledo, momentos antes del hecho, tres individuos que se movilizaban en un vehículo color rojo llegaron hasta el servicentro para cargar combustible, retirándose posteriormente del lugar sin efectuar el pago correspondiente. De acuerdo con los primeros antecedentes, por razones que son de materia de investigación, los sujetos habrían regresado posteriormente al servicentro y efectuado un disparo en dirección al personal que se encontraba atendiendo en el lugar. A raíz de esta acción, un cliente de nacionalidad venezolana que se encontraba en el recinto resultó herido por impacto balístico. El hombre fue trasladado hasta el Hospital Regional de Rancagua, donde se encuentra en riesgo vital. Tras lo ocurrido, el Ministerio Público instruyó al personal especializado del OS-9 de Carabineros realizar las diligencias investigativas correspondientes, con el fin de obtener, ¿verdad?, la reconstrucción de la dinámica de los hechos y dar con el paradero de los autores de este ilícito. Vamos ahora con otro tema. Y muy importante esto, advierten multas a quienes ingresen en vehículo a las termas del Flaco. Las autoridades reiteraron el llamado a respetar la restricción vehicular que impide el acceso a las termas del Flaco en la provincia de Colchagua. Desde el gobierno provincial han señalado que quienes sean sorprendidos circulando en vehículos dentro del perímetro restringido de 20 kilómetros alrededor de las termas se exponen a ser infraccionados por carabineros y posteriormente citados al juzgado de policía local. Esta medida busca evitar el ingreso de vehículos no autorizados al sector, por lo que se solicita a visitantes y habitantes respetar las indicaciones y controles establecidos. Solo pueden ingresar vehículos correspondientes a servicios esenciales. Entre aquellos están los que pertenecen a empresas hidroeléctricas, organismos gubernamentales y equipos de emergencia. Las autoridades insistieron en la importancia de cumplir la restricción y evitar desplazamientos hacia el sector mientras la medida se mantenga vigente. Con esta información terminamos esta entrega informativa en Radio Río Claro. Gracias, buenas tardes.
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14: Es la 1:53.
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2: Qué gusto de saludarles en esta jornada. 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
1: Son las 2:30.

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5: Son las 2:56.
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16: Hola, ¿cómo están? Muy pero muy buenas tardes, bienvenidos. Desde este instante comenzamos a compartir esta tarde entre amigos a través de la radio Río Claro en el 88.5. Hasta las 6 vamos a estar juntitos escuchando buena música, revisando algunas noticias, así que los invitamos cariñosamente para que nos acompañen. Durante la jornada de hoy, don Ricardo Garcés en la sala de sonidos. Y de inmediato vamos a comenzar con las canciones entre amigos en la Radio Río Claro.

Bueno, estamos en esta tarde entre amigos. Las 15 horas con 4 minutos. Tenemos buena compañía para todos ustedes en el día de San Lorenzo. Sí, hoy está de oromástico Lorenzo. Así que le mandamos un saludo. Que lo pase muy bien, Lorenzo, en el día de su oromástico. Un día frío acá en Rengo, ¿eh? Cielos nublados. Una jornada helada en la que estamos disfrutando. Estamos viviendo en esta segunda semana completa de este mes de agosto. Con Ricardo Garcés estamos entre amigos compartiendo la tarde de este lunes. Hasta las 6, la compañía.

Bueno, seguimos a esta hora, en esta tarde entre amigos de la Radio Río Claro. Son las 15 horas con 10 minutos.

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Sí, estamos en esta tarde entre amigos. ¿Quieres saber la hora? Son las 3:22. Nuestra compañía es hasta las 6, hasta las 18 horas, momento en que llegan las noticias. Le quiero contar que el Samu Higgins será parte del primer simulacro regional por remoción en masa que se realizará en Malloa. ¿Cuándo se va a realizar esto? El 13 de septiembre. Una prueba preventiva convocada por SENAPRED para evaluar la respuesta ante un eventual aluvión en zonas de alto riesgo. El ejercicio se va a concentrar en Caracoles y Cantarrana, sectores que en el 2021 sufrieron graves daños por el desborde de quebradas que afectó a más de 45 familias, ¿se recuerda? Esto fue en el 2021. La jornada va a comenzar a las 9:30 horas con la constitución del COGRID en la Municipalidad de Malloa y continuará con el despliegue operativo entre las 11 y las 12:30 horas. El director de Samu Higgins, Osvaldo Pontigo, explicó que la simulación permitirá medir la reacción comunitaria e institucional ante amenazas geológicas e hidrometeorológicas, destacando que el entrenamiento busca fortalecer la cultura preventiva y verificar protocolos de evacuación y rescate. El riesgo específico de este simulacro es que se focaliza en sectores de alto riesgo identificados por mapas de amenaza, que son zonas propensas a aluviones o deslizamientos por lluvias intensas, donde la isoterma cero es alta o bien debido

a la reactivación de algunas fallas geológicas, detalló Pontigo. El SAMU participará con 2 ambulancias y presencia activa en el sistema de comando de incidentes junto a bomberos, carabineros y equipos locales. Voy a recordar que este primer simulacro regional por remoción en masa se va a realizar en Malloa el próximo 13 de septiembre.

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1: Son las 3 con 29 minutos.
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0: entra, entra. Pásela bien, coño.
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1: Oiga, Ricardo, le quiero hablar de una particular convocatoria. Es una convocatoria laboral que se va a abrir próximamente en Chile. Ema Colchón Chile busca a persona para convertirse en su primer embajador del sueño. Un trabajador freelance de 3 meses que contempla un pago total, ¿sabe cuánto? De un palito, 1 millón. El puesto consiste en probar distintos productos para dormir, entre ellos colchones, almohadas y una base que posteriormente tiene que documentar la experiencia mediante formularios y videos. Las postulaciones estarán disponibles desde el 20 de agosto, o sea, tiene tiempo para decidirse. Esto va a ser el 20 de agosto, desde el 20 de agosto y hasta el 14 de septiembre. Trabajo por 1 millón en Chile. ¿Cuáles son los requisitos para postular? Bueno, la convocatoria, ¿no tendremos algún postulante nosotros, no? La convocatoria no exige experiencia profesional relacionada con el sueño ni conocimientos en el área de la salud. Los requisitos: ser mayor de 18 años, contar con redes sociales públicas, tener capacidad para crear contenido y poder emitir boletas de honorarios. Para participar, los interesados deberán registrarse a través del sitio web de EMA y publicar en Instagram un video de entre 1 minuto y 1 minuto y medio explicando por qué deberían ser seleccionados para el puesto y etiquetando a la marca. Posteriormente, un comité elegirá a 6 finalistas considerando aspectos como creatividad, calidad del contenido, capacidad de comunicación y afinidad con la propuesta. El rendimiento de la publicación en redes también será considerado, aunque no tendrá carácter determinante. Los seleccionados avanzarán además en una entrevista, instancia en la que se valorarán aspectos como autenticidad y desenvolvimiento frente a cámara. El proceso está pensado para que la decisión final no dependa solo de un video, sino de cómo esa persona se relaciona genuinamente con la marca y con la idea de comunicar algo tan cotidiano como dormir bien, explicó el equipo de la firma en el país. Quienes postulen, quien resulte ganador en este caso, recibirá un contrato de prestación de servicios honorarios por 3 meses con un pago total de 1 millón. ¿Sí? 3 por 3, no es tanto tampoco. Además, podrá escoger un colchón, almohada y una base europea de la compañía. Bueno, el segundo y tercer lugar también recibirán productos. El resultado final de la convocatoria se dará a conocer el 30 de septiembre del 2026 a través de los canales oficiales de la empresa.

0: Bueno, las gracias por haber estado compartiendo con nosotros esta tarde entre amigos. Ricardo Garcés nos estuvo acompañando en la sala de sonidos. No se vaya, no se vaya, porque ya llegan las noticias con don Mario Cofré.
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6: 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Estos son los titulares para la presente entrega informativa.
7: Furgón con 27 menores protagonizó accidente en Las Cabras. Balacera en el centro de Rancagua deja un hombre en riesgo vital. Empresas Vía Maxi y Radio Río Claro FM saludaron a los niños de la comuna. En las noticias hoy conocemos acerca del operativo público-privado de salud más grande que se efectuó en la ciudad de Rengo. Nadie está por sobre la ley y autoridades intervienen en ocupación ilegal en el sector norte de Rancagua. Y en Rengo, municipio, debe la placa de juegos infantiles en la plaza de la ciudad. Cuarto concurso de bandas escolares de guerra, Instituto Monseñor Lecaros de Coltauco, representará a la región en la etapa nacional. Sam O'Higgins pondrá a prueba su capacidad de rescate y urgencia ante simulacro de aluvión en la comuna de Mayoa. Cementerio Municipal de Mostazal cuenta con 224 nuevos nichos para la comunidad. Lanzan programa para la recuperación de la pesca artesanal y el apoyo a caletas afectadas por los temporales recientes. Hospital de Graneros invita a la comunidad a participar del mes de la lactancia materna.
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7: Bienvenidos, bienvenidas a la presente entrega de informaciones por el 88.5 FM. Furgón con 27 menores protagonizó accidente en Las Cabras. Un accidente de tránsito se registró la mañana del lunes, cerca de las 8:30 horas, en el kilómetro 48 de la ruta H66G, en la comuna de Las Cabras. De acuerdo con los antecedentes entregados por carabineros de la subcomisaría de Las Cabras, se trató de una colisión entre un furgón que trasladaba 27 menores y un vehículo station wagon. Tras el accidente, los menores fueron trasladados hasta el Cefán de Las Cabras con el objetivo de constatar posibles lesiones. El subcomisario de Las Cabras, capitán Giovanni Jaramillo, informó sobre el hecho.
8: Carabineros de la subcomisaría de Las Cabras, en horas de la mañana concurren al kilómetro 48 de la ruta H66G a fin de verificar un accidente de tránsito del tipo colisión, en la cual participa un vehículo splitter, el cual transportaba escolares, más un station wagon, en donde el primer vehículo efectuó una maniobra en zona prohibida y demarcada, siendo colisionado por el segundo. Posteriormente, los menores de edad son trasladados hasta el Cefam de la comuna, resultando con lesiones leves y sin lesiones. De este procedimiento se da cuenta el juzgado de policía local, quedando ambos conductores en espera de citación.
7: El accidente no generó corte de tránsito en la ruta. Por ahora, se está a la espera de determinar el carácter de las lesiones para establecer la eventual competencia judicial correspondiente en este hecho. Continuando en el plano policial, balacera en Servicentro de Rancagua deja a un hombre en riesgo vital. Un grave hecho policial se registró la mañana del lunes en un servicentro ubicado en Avenida República de Chile, en la ciudad de Rancagua. Según los primeros antecedentes entregados por carabineros, tres sujetos se movilizaban en un vehículo de color rojo. Habrían llegado inicialmente al recinto para cargar combustible y se retiraron sin pagar. Posteriormente, los individuos habrían regresado al lugar y efectuando un disparo en dirección al personal del servicentro. Producto del hecho, un cliente de nacionalidad venezolana que se encontraba en el recinto recibió un impacto balístico. El hombre fue trasladado hasta el Hospital Regional de Rancagua, donde permanece en riesgo vital. El coronel Luis Rebolledo Cabezas, prefecto de la Prefectura de Cachapoal de Carabineros, dio cuenta del hecho.
9: En el servicentro Shell Bermúdez de Chile, comuna de Rancagua, se produjo un hecho en que un individuo resultó herido por impacto balístico. Momentos antes, tres individuos en un vehículo de color rojo soltaron la carga de combustible sin cancelarla y abandonando el lugar. Por circunstancias que se investigan, estos individuos regresan al mismo servicentro y efectúan un disparo hacia el personal de bomberos que atiende este servicentro, hiriendo lamentablemente a un cliente que se encontraba en el lugar. El cliente, de nacionalidad venezolana, se encuentra en riesgo vital en el hospital regional. El Ministerio Público instruye que personal del OS9 de Carabineros efectúe las diligencias para reconstruir los hechos y dar con los autores de este ilícito.
7: Por instrucción del Ministerio Público, las diligencias quedaron a cargo del OS9 de Carabineros, quienes trabajan para establecer la dinámica de los hechos y dar con el paradero de los responsables. Volvemos a la comuna de Rengo porque empresas Vía Maxi y Radio Río Claro FM saludaron a los niños de la comuna. Cumpliendo una tradición que ya lleva 48 años, la familia Gatica Emparanza y los trabajadores de las empresas Vía Maxi y Radio Río Claro FM estuvieron en diferentes puntos de la comuna saludando a los niños en su día. María Elena Gatica Emparanza, gerente de Vía Maxi, señaló: "Estar muy contenta de seguir esta tradición que inició mi padre, Marcos Gatica, ya hace 48 años. Seguimos la posta a sus hijos y nietos y ya nos acompañan nuestros sobrinos nietos. Ello garantiza que esta tradición continúe en el tiempo. Todos los años hacemos este recorrido por diferentes localidades. Partimos en la población El Bosque de la Rinconada y terminamos en la población 4 de septiembre. Llegamos donde más se necesita y lo hacemos con sincero afecto, haya o no campaña política", indicó Marco José Gatica Emparanza, gerente general de Radio Río Claro FM.
10: "Estamos muy contentos, yo creo que ha sido una muy bonita actividad, ha sido exitosa, hemos recibido gran cariño, una retribución muy bonita de los niños a los que hemos ido a visitar. Ha habido sectores con muchos niños, lo que nos hace también estar muy contentos de poder compartir con ellos este día tan importante. Un agradecimiento especial a los trabajadores de Vía Maxi, de la Radio Río Claro, a nuestro padre que fue el inspirador de esta actividad, que partió él solo hace 48 años y nosotros lo estamos haciendo hoy día con mi sobrino nieto, con Joaquín, en una muestra de que esta actividad va a seguir en el tiempo, que la vamos a proyectar para que podamos seguir celebrando el Día del Niño acá en nuestra comuna, como lo hemos hecho todo esto".
7: Cabe destacar que la caravana tuvo una muy buena recepción en cada una de las comunidades en que se estuvo presente. Y en las noticias, hoy conocemos acerca del operativo público-privado de salud más grande que se efectuó en la ciudad de Rengo. En esta ocasión dialogamos con Vania Peña, enfermera supervisora de la unidad de gastroenterología del Hospital de Rengo, quien nos relata acerca de este trabajo conjunto desarrollado junto a Clínica Meds, quien atendió a varios pacientes en lista de espera.
11: Este operativo nace como el trabajo colaborativo entre el Ministerio de Salud, el Servicio de Salud O'Higgins, la Clínica Med y la Fundación Siete Sueños, unidos por un mismo propósito: seguir reduciendo la lista de espera y mejorar el acceso a la atención de salud de todos nuestros pacientes.
12: ¿Cuál fue el aporte de la unidad de gastroenterología del Hospital de Rengo en este importante operativo médico desarrollado hace unos días?
11: Lo que más me gustaría destacar desde nuestra unidad es que el operativo fue el resultado de un trabajo colaborativo muy grande que tuvimos entre todas. La comunidad a veces solo ve lo que nosotros realizamos, que solo realizamos un procedimiento, pero detrás de eso hay mucha planificación, hay coordinación, preparación, para que todo funcione de forma segura y ordenada para todos nuestros pacientes. Como supervisora de la unidad de endoscopía, me siento muy orgullosa del compromiso que demostró todo el equipo. Un operativo de esta magnitud no se saca adelante solo. Todas las personas que participaron, tanto enfermeros, TENS, médicos, los administrativos, auxiliares y muchos funcionarios que trabajaron con un mismo objetivo: entregar una atención oportuna y de calidad para todos nuestros pacientes.
12: ¿Qué beneficios tuvo este operativo para los usuarios que participaron de ellos?
11: Permitió acceder a prestaciones especializadas en menor un tiempo, evitando las largas esperas y favoreciendo diagnóstico y tratamiento oportuno. Significa tranquilidad y esperanza. Entre muchos casos, la posibilidad de detectar una enfermedad a tiempo. Quiero agradecer profundamente a todo el equipo del Hospital de Rengo y a los profesionales, porque esto fue un trabajo basado en compromiso y respeto, colaboración. Y ese, sin duda, fue el verdadero éxito del operativo. Las listas de espera no se reducen solo con recursos, sino con las personas comprometidas, planificación y los equipos que trabajan unidos en un mismo objetivo.
12: ¿Cuántos procedimientos se realizaron durante el operativo que se llevó a cabo en el hospital?
11: Los procedimientos que se realizaron aquí durante estos 3 días fueron 91 procedimientos de endoscopía y colonoscopía, incluyendo consulta de especialidad, procedimiento y cirugía de imagenología. Fueron más de 500 prestaciones que se realizaron durante estos 3 días.
12: ¿Qué significó para usted haber participado en este operativo? También muchas horas de trabajo, me imagino.
11: Sí, fueron bastantes horas de trabajo. Refleja todo el compromiso de nuestro equipo clínico y el trabajo colaborativo en el sistema público y privado para entregar una mejor atención a la comunidad. Creo que uno de los mayores aprendizajes fue comprobar cuando las distintas instituciones trabajan en un mismo propósito. Entonces, cada uno aportó desde su rol y eso fue lo que permitió que el operativo se desarrollara de buena forma. Pero sobre todo no debemos olvidar que cada procedimiento hay detrás una persona. Pacientes que llevan mucho tiempo esperando un examen o un diagnóstico y podemos ofrecerles esta oportunidad significa mucho más que cumplir una meta o una cifra.
12: Me imagino muy contento también por este proceso, hubo una alta participación. Lo más emocionante es la familia, ver también ahí cómo le agradecían por este procedimiento, ¿no?
11: Sí, la verdad es que estamos muy contentos con el resultado del operativo. No es solo un procedimiento, no es solo un número, es una persona, es un diagnóstico, es toda una familia que está esperando este procedimiento hace mucho tiempo. Entonces, todo lo que se pudo hacer con todo el equipo, de verdad fue gratificante poder verlo, poder trabajar para todos nuestros pacientes.
12: Un equipo mancomunado trabajando entonces para la comunidad, me imagino contentos con el resultado que obtuvieron durante ese operativo.
11: Muy contentos y muy felices con el resultado que tuvimos, fue de verdad el trabajo colaborativo. La clínica MED se portó un 7, no tenemos nada que decir de ellos. Ellos vinieron, se adaptaron, atendieron a nuestros pacientes, que fue lo prioritario en este caso, los pacientes era lo prioritario.
12: Queremos agradecerle la gentileza de conversar con las noticias de la radio y sobre todo dar a conocer el trabajo que ustedes realizaron en este importante operativo público-privado que se desarrolló en el hospital.
11: Muchas gracias por todo, que tengan buen día.
7: En las noticias conocimos acerca del operativo desarrollado hace unos días que buscó reducir las listas de espera en la microárea de la carretera de la Fruta y que tuvo varias intervenciones en el hospital de Rengo. Fue la conversación con Vania Peña, enfermera supervisora de la unidad de gastroenterología del hospital de Rengo.
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18: Nadie está por sobre la ley. Autoridades intervienen en ocupación ilegal en sector norte de Rancagua. Con una señal centrada en restablecer el orden y hacer cumplir la ley, la delegada presidencia regional de O'Higgins, Susana Pinto, junto al alcalde de Rancagua, Raimundo Agliati, llegó hasta el sector norte de la comuna, donde se concretó la intervención de un espacio que permanecía ocupado ilegalmente por un particular. La acción buscó poner término a una situación irregular que se había mantenido en el tiempo y frente a la cual, previamente, se habían otorgado los plazos necesarios para que fuera subsanada. Ante la falta de respuesta, las autoridades determinaron actuar, reforzando un principio que calificaron como fundamental. Las normas deben cumplirse y nadie puede situarse por sobre ellas. Aquí hay una señal muy clara. Nadie está por sobre la ley. Cuando existen situaciones de abuso o irregularidades que afecten a nuestros vecinos, el Estado, él debe actuar. Las personas necesitan saber que sus autoridades están presentes, que las instituciones funcionan y que frente a estos hechos existe una respuesta concreta, indicó la delegada Susana Pinto. La autoridad regional agregó que recuperar el orden también permite reconstruir la confianza de las comunidades en sus instituciones. Durante mucho tiempo, cuando estas situaciones se mantienen sin respuesta, se genera una sensación de abandono y un vacío que termina afectando directamente a los sectores. Nosotros queremos cambiar esa realidad, que los vecinos vuelvan a confiar en sus autoridades, porque ven que se toman decisiones y que la ley se hace cumplir, enfatizó. En la misma línea, el alcalde Raimundo Agliati sostuvo: Rancagua se respeta y el orden es lo primero. Se dieron los tiempos necesarios para que el propietario entendiera y pudiera resolver esta situación, pero lamentablemente no lo acogió y hoy corresponde intervenir. El jefe comunal valoró además la coordinación que permitió concretar el procedimiento. Quiero agradecer el trabajo coordinado y el apoyo de la delegación presidencial regional.
7: Nacional, de la Seremi de Seguridad Pública y de todos quienes han tomado las medidas correspondientes. Cuando las instituciones trabajan juntas, podemos responder de manera efectiva a situaciones que durante mucho tiempo generan preocupación en nuestros vecinos, agregó. Las autoridades recalcaron que la intervención no representa únicamente la recuperación física de un espacio, sino una señal respecto de la forma en que se enfrentarán aquellas situaciones que alteren la convivencia, vulneren la normativa o generen inseguridad en los barrios. Recuperar el orden, fortalecer la presencia del Estado y devolver a las personas la confianza en que sus instituciones actúan cuando corresponde. Volvemos a la comuna de Rengo porque municipio debe la placa en juegos infantiles. El alcalde Enrique del Barrio Hernández, junto a los concejales Marco José Gatica Emparanza y Juan Francisco Contreras, develaron una placa conmemorativa de la instalación de juegos infantiles en la plaza de Rengo. Esta actividad coincide además con las actividades del Día del Niño organizadas por el municipio local. El alcalde de Rengo señaló: en las sonrisas de nuestros niños nace la esperanza del mañana. Este espacio fue creado porque la alegría, el juego y la imaginación sean siempre parte de nuestra comuna. En tanto, el concejal Marco José Gatica valoró la actividad diciendo: estamos terminando esta celebración de la mejor forma. En mi calidad de empresario y representando a mi padre, Marco Gatica Muñoz, con nuestros recursos recorrimos varios sectores. Ahora acompañamos al alcalde en esta hermosa actividad. Esto es una demostración del valor que le damos a los niños en nuestra comuna. La actividad reunió a familias renguinas, quienes disfrutaron de una entretenida jornada de celebración y encuentro, poniendo en valor este espacio que desde hace tiempo es disfrutado por los niños y niñas de la comuna. Vamos a otra zona de la región de O'Higgins, cuarto concurso de bandas escolares de guerra. Instituto Monseñor Lecaros de Coltauco representará la región de O'Higgins en etapa nacional. 7 colegios se presentaron en el certamen que busca relevar los valores del trabajo en equipo, perseverancia y disciplina, entre otros. La alegría, el trabajo en equipo y la disciplina fueron los protagonistas de la cuarta versión del concurso de bandas escolares de guerra, organizado por carabineros de la zona O'Higgins, que convocó a decenas de estudiantes, padres y apoderados, así como la comunidad en el Estadio Municipal de San Vicente de Tahuatahua. 7 colegios de la región de O'Higgins participaron en la jornada clasificatoria para la competencia nacional que se desarrollará en septiembre próximo en la región metropolitana. Sin duda fueron meses de preparación para exponer su talento y disciplina frente a un estricto jurado formado por el prefecto sufragante de la prefectura de Colchagua, Marcelino Espinosa Moya, el jefe de la banda instrumental del Regimiento de Infantería de Colchagua, suboficial Luis Díaz Abarca, y un representante del Orfeón Nacional de Carabineros. Este evento es parte del constante

0: comunidades organizadas por Carreras de Chile y básicamente, independiente de la competencia y de que todo el grupo, todas las bandas quieren triunfar, lo más importante es compartir, inculcarle valores a la juventud, a nuestros hijos, disciplina, trabajo en equipo, resiliencia entre el triunfo y la derrota, y hay que seguir trabajando. Y aquí es fundamental la familia, los padres, el colegio, los apoderados, los instructores, los directores, los profesores. Todos hacemos un aporte para que nuestros jóvenes, nuestros adolescentes, nuestra sociedad sean en definitiva un aporte a nuestro país. Y por ello quiero felicitar al Instituto de Coltauco, a Rengo y a San Vicente por los triunfos entre el primer y el tercer lugar, que es una competencia sana en la cual tiene que haber ganadores y perdedores, pero lógicamente que, como lo dije, lo más importante es entregarle valor a nuestra juventud y agradecer a los padres y a toda la autoridad que aportaron para que podamos hacer este gran campeonato regional de banda de coral. El ganador de esta instancia regional participa en septiembre en Santiago en la final del campeonato de bandas a nivel nacional. Esperemos que nos vaya muy bien.
1: En la ocasión se presentaron las bandas del Orfeón Nacional de Carabineros de Chile, Brass Band y Drumline, que cautivaron a los asistentes. Tras la presentación de las bandas de guerra escolar, vinieron minutos de nerviosismo, hasta que se anunció a los ganadores. El tercer lugar fue para la banda y guerra Hub de la comuna de Rengo. El segundo lugar, el Colegio Bicentenario Nehuena, de San Vicente. Y el primer lugar, para la banda y guerra Pablo Pérez Tapia, del Instituto Monseñor Lecaros de Coltauco, quien representará a la región en la instancia nacional del cuarto concurso de bandas de guerra escolar. En otra materia, en las noticias, Sam O'Higgins se pondrá a prueba su capacidad de rescate y urgencia ante simulación de aluvión en Malloa. El ejercicio preventivo a cargo de SEDAPRED busca fortalecer la capacidad de respuesta comunitaria e institucional ante eventos hidrometeorológicos y geológicos en sectores de alto riesgo, contando con la participación activa de Sam O'Higgins, SERNAPRED, bomberos y carabineros. Con el firme propósito consolidar una cultura preventiva y fortalecer la resiliencia en los territorios vulnerables frente al cambio climático, la comuna de Malloa será el escenario de un hito histórico de preparación ante emergencias, el primer simulacro regional por remoción en masa aluvión que se realizará en la región de O'Higgins. El ejercicio está enfocado de manera directa en las localidades de Caracoles y Cantarana, sectores de alta vulnerabilidad geológica que ya sufrieron el violento impacto de la naturaleza en enero del 2021, cuando las lluvias intensas provocaron el desborde de quebradas y el arrastre de barro, rocas y escombros, afectando gravemente a más de 45 familias y destruyendo decenas de viviendas a los pies del cerro. La jornada preventiva contempla una rigurosa carta de navegación operativa. El despliegue a realizarse el día jueves 13 de agosto comenzará a las 9:30 horas con la constitución del Comité Regional para la Gestión de Riesgo de Desastres en la Municipalidad de Malloa. Posteriormente, a las 10:30 horas, los equipos técnicos y de emergencia se trasladarán hacia la zona del ejercicio para dar inicio oficial a la simulación entre las 11 y 12:30 horas. Si bien en O'Higgins se han desarrollado exitosamente 7 simulacros de sismo y tsunami en el borde costero, este procedimiento constituye la primera experiencia regional focalizada en la amenaza de aluviones y flujos de detritos. Respecto al valor estratégico de la actividad, el director del Sam O'Higgins, Osvaldo Pontigo Donoso, explicó que el ejercicio fue convocado por SENAPRED para testear las capacidades del sistema de protección civil en una zona catalogada como crítica, detallando: la remoción en masa constituye una de las amenazas importantes que tiene la comuna y que se produce debido a deslizamientos, aluviones, flujos o de detritos y caídas de roca en distintas zonas y quebradas. Este ejercicio de entrenamiento masivo está diseñado para evaluar la capacidad de respuesta comunitaria e institucional ante este tipo de amenazas geológicas e hidrometeorológicas en zonas vulnerables tales como quebradas, precordilleras y laderas. El directivo remarcó que la simulación aborda variables de riesgo altamente complejas, afirmando: el riesgo específico de este simulacro es que se focaliza en sectores de alto riesgo identificados por mapas de amenaza, que son zonas propensas a aluviones o deslizamientos por lluvias intensas, donde la isoterma cero es alta o bien debido a la reactivación de algunas fallas geológicas, añadió Pontigo. Más allá de la prueba técnica de los planes de evacuación, las autoridades coinciden en el objetivo de fondo es empoderar a los propios vecinos en materia de autocuidado, asegurando que conozcan las vías de evacuación y los puntos de encuentro seguros. Finalmente, lo que se pretende

0: de generar una cultura preventiva en las zonas de riesgo, particularmente para las personas que viven en ese sector, así como también verificar los protocolos de actuación tanto de Cernapred como en el resto de las organizaciones que estén comprobados y ajustados a procedimientos que permitan lograr una atención expedita de comunidades que se ven involucradas en este tipo de eventos y obviamente en el rescate de eventuales víctimas, enfatizó el director del SAMU Higgins. En el marco del sistema de comando de incidentes, el Servicio de Atención Médica de Urgencia Regional mantendrá una presencia activa durante todo el desarrollo de la simulación. SAMU Higgins participará tanto en el COGRID regional, que se llevará a efecto en la comuna de Malloa, como también participará con 2 ambulancias en la zona de Caracoles y Cantarrana, en conjunto con las demás instituciones como carabineros, bomberos y organizaciones locales, concluyó Osvaldo Pontigo Donoso. En otra zona de la región de O'Higgins, Cementerio Municipal de Mostazal cuenta con 224 nuevos nichos. La alcaldesa de Mostazal, Verónica Arroyo, junto a los concejales Luis Cantillana, Jesús Orellana y Gonzalo Palma, además de dirigentes sociales de la comuna, recorrieron los nuevos nichos habilitados en el cementerio municipal. La obra contempló la construcción de 224 nuevos nichos, ampliando significativamente la capacidad del Campo Santo y entregando una respuesta concreta a una necesidad que por años afectó a numerosas familias de Mostazal, quienes debían trasladarse a sus seres queridos fallecidos a cementerios de otras comunas como Codegua o Rancagua. El proyecto tuvo una inversión superior a los 146 millones, recursos financiados a través del Fondo de Equidad Territorial, contemplado la ley de royalty minero. Actualmente, los nuevos nichos ya comenzaron a ser ocupados por familias de la comuna. La alcaldesa de Mostazal, Verónica Arroyo, destacó la importancia de contar finalmente con este espacio para las familias de la comuna. Recorrimos los nichos de nuestro cementerio, puesto que ya tenemos la posibilidad de mostrarlos a la comunidad. Es una obra de gran importancia para los mostazalinos y mostazalinas, ya que por fin tenemos un espacio para que las familias que tienen una persona fallecida puedan dejarla acá, en nuestra tierra. Por su parte, la dirigente del Consejo de la Sociedad Civil COSOF, Silvia Machuca, valoró la concreción del proyecto y recordó las dificultades que enfrentaban anteriormente las familias de la comuna. Esta obra es muy importante porque si alguien fallecía en la comuna, había que enviarlo a Codegua o Rancagua, y los nichos quedaron tan lindos que le perdimos un poquito el miedo a la muerte. En tanto, el presidente de la Unión Comunal Cordillera, Jorge Medina, agradeció a quienes hicieron posible la ejecución de esta iniciativa. Quiero agradecer a todos quienes hicieron posible esta obra, ya que Mostazal tendrá un espacio para dejar a sus familiares que fallecen. Desde la Secretaría Comunal de Planificación, el funcionario David Aróstica explicó algunos de los aspectos técnicos considerados en la construcción de los nuevos nichos. Son 224 nichos en una estructura de hormigón armado, con mucho fierro además. El calculista encargado se aseguró que esta obra tenga resistencia ante posibles sismos. Además, se consideraron bancas de espera y árboles para asegurar un espacio agradable para las familias que visitarán este lugar. Con esta nueva infraestructura, el cementerio municipal de Mostazal aumenta su capacidad y dispone de un espacio digno, seguro y adecuado para que las familias de la comuna puedan despedir y acompañar a sus seres queridos en su propia tierra.
1: Son las 6:30.
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0: En otra materia informativa, lanzan programa para la recuperación de la pesca artesanal y el apoyo a caletas afectadas por los temporales. Con el objetivo de apoyar a pescadores y acuicultores de pequeña escala afectados por los temporales acontecidos en las últimas semanas y que puedan retomar su actividad en el menor tiempo posible, la Subsecretaría de Pesca y Acuicultura lanzó el jueves el concurso extraordinario de recuperación y reactivación económica de la actividad pesquera artesanal y la acuicultura de pequeña escala. El lanzamiento se realizó en Caleta Tongoy, en la región de Coquimbo, una de las más afectadas por los sistemas frontales que azotaron el borde costero durante julio, provocando daños en infraestructura portuaria, embarcaciones y centros de cultivo, comprometiendo la fuente laboral de cientos de familias que viven del mar. El programa beneficiará a pescadores artesanales inscritos en el registro pesquero artesanal que hayan sufrido pérdidas en embarcaciones, motores, equipos de buceo u otros implementos indispensables para desarrollar sus faenas. Asimismo, podrán postular organizaciones de pescadores que registren daños en grúas, winches, pescantes, plantas de proceso, puestos de venta y otros activos productivos, además de acuicultores de pequeña escala afectados en sus centros de cultivo, materiales y recursos hidrobiológicos. Aquí en Tongoy hay más de 1,000 pescadores que se ven afectados y tenemos un número importante de pescadores artesanales a nivel regional que están complicados con la situación, manifestó Priscila Jaro, dirigente de Caleta Tongoy. Asimismo, estamos evaluando en terreno la extensión de los posibles daños de la acuicultura a pequeña escala en ostiones, piures y los bancos de machas. Este programa de recuperación de caletas viene de Indepesca, que parte este año con 600 millones que queremos que vayan a ayuda de los pescadores artesanales y en estas importantes actividades productivas, de manera también de paliar un poco, mitigar un poco los impactos que están teniendo, subrayó el subsecretario de Pesca, Osvaldo Urrutia. En esta primera etapa, la iniciativa considera cobertura para las regiones de Antofagasta, Atacama, Coquimbo, Valparaíso, Higgins, Maule, Ñuble, Biobío, La Araucanía y Los Ríos, sin prejuicio que puedan incorporarse nuevas zonas una vez finalizado el Catastro Nacional de Daños. Queremos iniciar este mes de agosto los procesos para que cada uno de los pescadores, pescadoras artesanales que se vieron afectados tanto en su actividad individual, con sus embarcaciones, con sus motores, sus equipos, como también aquellos que tienen sus caletas y que se han visto afectados en sus unidades productivas, se puedan postular a esta iniciativa para la recuperación y la reactivación de la pesca artesanal, explicó Leonardo Llanos, director nacional de Indepesca.
4: Ya diré. Estamos acá en Tongoy, la región de Coquimbo. Estuvimos en una reunión junto al subsecretario con varias dirigencias de acá de la caleta de Tongoy y también de la región de Coquimbo para también contarles cómo estamos tratando de avanzar en recuperar y reactivar la actividad económica de la pesca artesanal, sobre todo después de esta afectación de los temporales durante el mes de julio. Nosotros queremos, obviamente, como Indespa, hacer este programa que permita apoyar la pesca artesanal, recuperar la actividad, permitir que los pescadores puedan realizar sus actividades, y por eso que durante este mes de agosto estamos lanzando el programa de reactivación y recuperación de la pesca artesanal y de la acuicultura de pequeña escala, para que todos aquellos daños que hayan sido afectados a esta actividad económica, a los pescadores, hombres o mujeres de mar, tanto individualmente como también en sus caletas, en sus unidades productivas, se puedan atender mediante este programa. Estamos destinando 600 millones de pesos por ahora, mientras el catastro sabemos que va avanzando, así que en ese sentido queremos durante el mes de agosto iniciar los procesos para que cada uno de los pescadores, pescadoras artesanales que se ven afectados tanto en su actividad individual, con sus embarcaciones, con sus motores, con su equipo, como también aquellos que tienen sus caletas y se han visto afectados.
0: Como medida inmediata, se implementará el arriendo de camiones grúa para reemplazar temporalmente los equipos dañados y asegurar la continuidad de las operaciones mientras se desarrollen las soluciones definitivas, las que serán coordinadas junto al Ministerio de Obras Públicas y la Dirección de Obras Portuarias. El concurso extraordinario financiará la reparación o reposición de equipos y activos productivos cuya pérdida afecte directamente la continuidad de la actividad económica. Las afectaciones deberán ser acreditadas por los organismos competentes, entre ellos Cernapesca y la Autoridad Marítima. Con esta iniciativa, el gobierno busca restablecer la actividad productiva de pescadores artesanales y acuicultores, reducir el tiempo de paralización provocado por los temporales, disminuir el impacto económico sobre las familias del sector y fortalecer la capacidad operativa de las caletas afectadas, entregando una respuesta rápida, focalizada y basada en el catastro oficial de daños. Volvemos a la región de O'Higgins. Hospital de Agrareros invita a la comunidad a participar del mes de la lactancia materna, con el objetivo de promover, proteger y apoyar la lactancia materna como la mejor forma de alimentación durante los primeros meses de vida. El Hospital de Graneros desarrollará durante agosto una serie de actividades educativas y de reconocimiento dirigidas a gestantes, madres, familias y la comunidad. La programación organizada por los equipos de Chile Crece Contigo, Infantil y Mainz busca fortalecer el conocimiento sobre los beneficios de la lactancia materna y acompañar a las familias desde el periodo de gestación hasta la mantención de la lactancia materna exclusiva durante los primeros 6 meses de vida. Las actividades comenzarán el jueves 13 de agosto a las 10:30 horas con un taller para gestantes enfocado en la lactancia materna, el que será impartido por una nutricionista y una matrona. Posteriormente, el jueves 20 de agosto a las 10 horas, se instalará un stand informativo en dependencias del hospital para acercar información y resolver dudas de la comunidad. Finalmente, el jueves 27 de agosto se realizará una ceremonia de reconocimiento a las madres y niños que han mantenido una lactancia materna exclusiva exitosa hasta el 6º mes de vida. La matrona clínica de Chile Crece Contigo y referente local de Mainz del Hospital de Graneros, Madeline Enríquez, destacó que estas iniciativas buscan fortalecer el acompañamiento a las familias durante una etapa fundamental del desarrollo infantil. En el marco del mes de la lactancia materna hemos organizado diversas actividades orientadas a la promoción y educación sobre esta importante práctica. Como equipos de Chile Crece Contigo, Infantil y Mainz, queremos acompañar a las familias desde la gestación y entregar herramientas que favorezcan una lactancia materna exitosa y sostenida. Invitamos a la comunidad a participar de estas instancias que buscan proteger la salud y el bienestar de las madres, sus hijos e hijas. Por su parte, la directora del Hospital de Graneros, doctora Fernanda Nitsch, extendió una invitación a la comunidad indicando: como hospital, creemos firmemente que apoyar la lactancia materna es invertir en salud presente y futura de nuestros niños y niñas. Quiero invitar a todas las gestantes, madres y familias a participar de estas actividades que hemos preparado con mucho cariño. Asimismo, agradezco el compromiso y la dedicación de nuestros equipos de Chile Crece Contigo, Infantil y Más, quienes día a día entregan un acompañamiento cercano, humano y profesional para que cada familia viva este proceso con confianza, información y respaldo que necesita. Y en Navidad, el cierre de camino Matanzas Centinela se extenderá por casi una semana. Desde la municipalidad señalaron que estas obras tienen como objetivo mejorar la conectividad y seguridad de las personas que transitan por el sector. La municipalidad de Navidad informó que debido a trabajos de mejoramiento del camino, se mantendrá cerrado el acceso Matanzas Centinela, subida al Badén, en el tramo comprendido entre el acceso al Badén y la Trilla. Según informó el municipio, el cierre comenzará el martes 11 de agosto a partir de las 8 horas y se extenderá hasta el lunes 17 de agosto a las 9 horas. Desde la Municipalidad de Navidad señalaron que estas obras tienen como objetivo mejorar la conectividad y seguridad de las personas que transitan por el sector. Asimismo, hicieron un llamado a la comunidad a planificar sus desplazamientos con anticipación y utilizar rutas alternativas durante el periodo en que se mantenga la interrupción del tránsito.
5: Seremi de Salud refuerza el llamado a promover la lactancia materna destacando sus beneficios para madres e hijos. En el marco de la Semana Mundial de la Lactancia Materna, la Seremi de Salud de O'Higgins, doctora Daniela Zabando, destacó que esta práctica constituye una de las intervenciones más costo efectivas para proteger la salud de niños y niñas, prevenir enfermedades y favorecer su desarrollo integral. Este año la conmemoración se desarrolla bajo el lema Lactancia Materna, un inicio sostenible en cualquier circunstancia. Fortalezcamos las acciones que funcionan, destacando esta práctica como el principal factor protector de la alimentación saludable y del desarrollo integral de niños y niñas. La autoridad sanitaria destacó que la leche materna es el alimento más completo para los lactantes y una de las mayores inversiones en salud, debido a los múltiples beneficios que aporta tanto a los niños como a las madres. La lactancia materna es una de las mejores inversiones en salud que existen. Favorece tanto a la madre como al niño, que recibe el mejor alimento posible, el más perfecto creado por la naturaleza. Sabemos que la lactancia materna exclusiva hasta los 6 meses protege la salud de los niños, favorece su desarrollo cognitivo y afectivo y fortalece el vínculo entre la madre y su hijo, señaló Zabando. Asimismo, la Seremi agregó que la lactancia materna también contribuye a disminuir el riesgo de desarrollar enfermedades crónicas, entre ellas la obesidad, un problema que afecta a un número importante de niños y niñas del país. Promover la lactancia materna también significa proteger la salud futura de nuestros niños. Además, entrega beneficios para la madre, favoreciendo su recuperación tras el embarazo y fortaleciendo un vínculo único con su hijo. Es un acto de amor y el mejor regalo que una madre puede entregar, sostuvo. La autoridad sanitaria enfatizó que mantener la lactancia exclusiva durante los primeros 6 meses puede representar un desafío para muchas mujeres, por lo que recalcó la necesidad de avanzar hacia una sociedad más comprometida con su protección. Amamantar requiere tiempo, apoyo y comprensión. Por eso hacemos un llamado a las familias, a los equipos de salud, a los empleadores y a toda la comunidad a generar las condiciones necesarias para que las madres puedan continuar con la lactancia. Es una responsabilidad compartida y una inversión en el bienestar de las futuras generaciones, afirmó. Durante la Semana Mundial de la Lactancia Materna, distintos establecimientos de atención primaria y hospitales de la región de O'Higgins han desarrollado actividades educativas, talleres y acciones de promoción dirigidas a las familias, con el propósito de fomentar esta práctica y acompañar a las madres en este proceso. Finalmente, la Seremi de Salud reconoció el compromiso de los equipos de salud que impulsan estas iniciativas en toda la región. Quiero agradecer el trabajo de todos los profesionales y funcionarios de la salud que día a día promueven la lactancia materna. Gracias a su compromiso, seguimos avanzando en la protección de la salud de nuestros niños y niñas y en la prevención de enfermedades como la obesidad. Sigamos trabajando juntos para que cada vez más familias puedan vivir los beneficios de la lactancia materna, concluyó la doctora Daniela Zabando. En otra temática, pero también en el área de salud, Hospital de Chimbarongo celebró la infancia con una jornada de encuentro y aprendizaje, con una jornada marcada por la participación de las familias, la promoción de hábitos hábitos saludables y el compromiso de sus equipos, el Hospital de Chimbarongo conmemoró el Día de la Niñez y la Semana Mundial de la Lactancia Materna, mediante una serie de actividades orientadas a fortalecer el desarrollo integral de niños y niñas desde la primera infancia. La iniciativa, autogestionada por los propios funcionarios del establecimiento, fue organizada por el Programa Infantil y el Comité de Lactancia Materna, quienes convocaron a usuarios, familias y comunidad en torno a una instancia educativa y recreativa para promover la lactancia materna y el desarrollo infantil. Gracias al compromiso de los equipos, la actividad fue posible mediante aportes voluntarios de los funcionarios, quienes reunieron gran parte de los materiales y obsequios entregados durante la jornada. Durante la actividad se instalaron diversos stands informativos y de interacción, entre ellos espacios dedicados a la estimulación del desarrollo psicomotor, el programa alimentario y el programa dental, además de pintacaritas y la participación de emprendedores locales, generando un ambiente cercano y participativo para niños, niñas y sus familias. La enfermera encargada del programa infantil del Hospital de Chimbarongo, Darín Camaya, destacó el trabajo colaborativo que permitió concretar esta iniciativa y agradeció el compromiso de quienes hicieron posible la actividad, afirmando: "Esta jornada refleja el enorme compromiso de nuestros funcionarios con la comunidad. Fue una iniciativa que nació desde la autogestión del equipo organizador y del aporte voluntario de muchos funcionarios, quienes hicieron posible reunir los materiales y regalos entregados a las familias. También contamos con el apoyo del programa de demencias, MINDS, y de algunos locales comerciales que colaboran de manera permanente con nuestras actividades. Nos llena de satisfacción la excelente respuesta de la comunidad, que participó activamente pese a las condiciones climáticas, y eso nos motiva a seguir generando este tipo de espacios para nuestros niños y niñas. Además del aporte de los funcionarios, la actividad contó con la colaboración del programa de demencias, del modelo de atención integral de salud familiar y comunitaria. Asimismo, las jefaturas del establecimiento brindaron el respaldo necesario para facilitar el desarrollo de esta jornada, reflejando así el compromiso institucional con la promoción de la salud y el bienestar de las familias. El director subrogante del Hospital de Chimbarongo, Luis González, valoró especialmente el esfuerzo y vocación de servicio demostrada por los equipos del establecimiento, felicitando y agradeciendo a todos los funcionarios y funcionarias que hicieron posible la actividad. Más allá de la organización, aquí hubo un verdadero trabajo colaborativo y un compromiso que fue mucho más allá de las funciones habituales, permitiendo que decenas de familias disfrutaran de una jornada pensada especialmente para sus hijos e hijas. Este tipo de iniciativas reflejan el sello de nuestro hospital, equipos comprometidos, cercanos y con una profunda vocación de servicio hacia la comunidad. Directora Regional de Gendarmería fortalece la coordinación con oficiales de la región de O'Higgins. La jornada reunió a cuerpos de oficiales de la región para reforzar la gestión penitenciaria, la seguridad institucional y los procesos de reinserción social. Con el objetivo de fortalecer el trabajo penitenciario en la región de O'Higgins, la directora regional de Gendarmería, coronela Mayorit Castilla, encabezó una jornada de trabajo junto a los alcaides de las unidades penales, el equipo de canes adiestrados, la unidad de servicios especiales penitenciarios de Rancagua y Santa Cruz, además del cuerpo de oficiales de la región. La actividad contó con la participación del Seremi de Justicia y Derechos Humanos, Luis Zúñiga, quien destacó la labor que realiza Gendarmería de Chile y agradeció la invitación de la directora regional, reafirmando su compromiso de continuar trabajando de manera conjunta para fortalecer la seguridad pública y la reinserción social. Durante el encuentro, los oficiales presentaron el trabajo que desarrollan en sus respectivas unidades, mientras que las distintas áreas de la dirección regional expusieron sobre materias relacionadas con la reinserción social, la ejecución presupuestaria 2026 y los principales lineamientos institucionales en materia de seguridad y gestión penitenciaria. La instancia permitió reforzar instrucciones, resolver inquietudes y compartir experiencias, con el propósito de mantener a los oficiales actualizados frente a los desafíos del sistema penitenciario y fortalecer la gestión de cada unidad en beneficio de la seguridad regional. Por su parte, la directora regional, coronela Mayorit Castro, Castilla destacó: "Nuestro objetivo es fortalecer el trabajo coordinado entre todas las unidades de la región, entregando herramientas que permitan a nuestros oficiales enfrentar de mejor manera los desafíos del sistema penitenciario. Estas instancias nos permiten compartir experiencias, actualizar conocimientos y seguir avanzando en una gestión que fortalezca la seguridad y los procesos de reinserción social", finalizó. Y sobre la temática del fallecimiento de una menor de edad en Rengo producto del virus Santa, el ICP confirmó que esto se trataba también de este virus. El Instituto de Salud Pública ICP confirmó el diagnóstico de virus Santa en una niña de 11 años, residente de la comuna de Rengo, quien falleció durante la semana mientras permanecía internada en el Hospital Dr. Franco Rivera Zunino de Rancagua. La Seremi de Salud de O'Higgins, doctora Daniela Sabando, expresó sus condolencias a la familia y seres queridos de Sheila Eugenia Correa Gutiérrez, diciendo: "Esta noticia que golpea fuertemente a nuestra región e hizo un llamado también a adoptar medidas de autocuidado y de limpieza, por ejemplo, de escombros, vegetación acumulada o espacios que puedan servir para la aparición de roedores, entre otras. Cabe señalar que tras la notificación del caso, la autoridad sanitaria activó todos los protocolos establecidos con el objetivo de determinar los posibles lugares de exposición y reforzar así las medidas preventivas en la comunidad", así la doctora Daniela Sabando expresó.
6: Como autoridad sanitaria queremos hacer llegar nuestras más sentidas condolencias a la familia y a la comunidad de la comuna de Rengo, donde vivía una niña de 11 años que ha fallecido por antivirus, información que ha sido confirmada por el ISP. Esta noticia golpea fuertemente a nuestra región. En nuestra investigación epidemiológica inicial, se ha visto que el lugar probable de contagio sea fuera de las fronteras de nuestro país, probablemente por un viaje a Bolivia que realizó a raíz de las vacaciones de invierno. Les invitamos a seguir informándose a través de nuestros canales oficiales.
5: La Seremi de Salud de O'Higgins agregó: "En nuestra investigación epidemiológica inicial se ha visto que el lugar probable de contagio sea fuera de las fronteras de nuestro país, probablemente por un viaje a Bolivia que realizó a raíz de las vacaciones de invierno. Igualmente, continuaremos con el seguimiento epidemiológico y ambiental del caso, la coordinación con la red asistencial y reforzando las mediciones y acciones de prevención en la zona", puntualizó la jefa de la cartera de salud regional, doctora Sabando. Ante la aparición de síntomas como fiebre, dolores musculares intensos, dolor de cabeza, malestar general o dificultad respiratoria, especialmente después de haber estado en lugares con posible presencia de roedores, se recomienda acudir oportunamente a un centro de salud e informar al equipo médico sobre la posible exposición.
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5: Pasemos ahora a materia policial en las noticias. Detenido por receptación y recuperación de 3 vehículos con encargo por el robo en Rancagua. En el marco de diligencias investigativas desarrolladas por la sección de investigación policial CIP de la primera comisaría de Rancagua, orientadas a verificar información sobre un presunto lugar de acopio de vehículos robados en Rancagua, se logró la detención de un hombre por el delito de receptación y la recuperación de 3 vehículos con encargo vigente. El procedimiento se inició durante un servicio nocturno de patrullajes y vigilancias cuando personal especializado fiscalizó una camioneta Toyota Hilux en la intersección de calles Bolivia y Sargento Aldea. Al verificar sus antecedentes, se estableció que el vehículo mantenía un encargo vigente por el robo, por lo que su conductor, identificado con las iniciales RRSS, de 62 años, fue detenido por el delito de receptación. Las diligencias investigativas continuaron durante la madrugada y permitieron el ingreso a un domicilio, donde fueron recuperados otros 2 vehículos que también registraban encargo vigente por el robo. El mayor Nicolás Calderón, comisario de la primera comisaría de Rancagua, entregó más detalles al respecto.
7: La sección de investigación policial de la primera comisaría de Rancagua, a través de diferentes diligencias de investigación, logra la detención de un chileno de 62 años, que mantiene antecedentes policiales. Este sujeto se encontraba movilizándose por diferentes arterias de la comuna en un vehículo con encargo por robo. A través de esta situación, la sección de investigación policial ingresa al domicilio de este sujeto y logra la recuperación de otros 2 vehículos que mantenían además encargo por robo. Se recuperan 3 vehículos, aproximadamente avaluados en 40 millones de pesos, y este procedimiento se puso a disposición del Ministerio Público.
5: En total, Carabineros recuperó una camioneta Toyota Hilux, un automóvil Suzuki Celerio y un automóvil Hyundai. El avalúo conjunto de los vehículos recuperados asciende a aproximadamente 40 millones de pesos. Por instrucción del fiscal de turno, el imputado quedó apercibido conforme al artículo 26 del Código Procesal Penal, mientras que los 3 vehículos fueron puestos a disposición de la Fiscalía Local de Rancagua. Volvemos a la comuna de Rengo porque en Rosario, investigación de CEP permitió la recuperación de 4 vehículos motorizados que mantenían encargo vigente por el robo. En el operativo además se detuvo a un sujeto por receptación, la tenencia ilegal de munición e infracción a la ley de drogas. Un proceso investigativo desarrollado por la sección de encargo y búsqueda de vehículos y personas CEP de O'Higgins en coordinación con la Fiscalía Local de Rengo. Se logró en el sector de Rosario la recuperación de 2 camionetas y 2 motocicletas que mantenían encargo vigente en diferentes fechas y lugares, así como la detención de un sujeto por los delitos de receptación de vehículos motorizados, tenencia ilegal de munición e infracción a la ley 20.000 de drogas. Las diligencias permitieron establecer que el imputado mantenía en su poder una camioneta Yat T9, año 2026, color gris, que circulaba con placas patentes únicas falsificadas. Al verificar sus antecedentes, se confirmó que el vehículo mantenía encargo vigente por el robo desde el 7 de abril del 2026 en la región metropolitana. Posteriormente, la investigación permitió determinar que el detenido había vendido a un familiar una segunda camioneta, correspondiente a una Yat T8, año 2020, color azul, la que también mantenía placas patentes falsas y registraba encargo cargo vigente por robo desde el 16 de octubre del 2025 en la región metropolitana, siendo incautada. Con estos antecedentes y previa autorización voluntaria del imputado, en coordinación con el Ministerio Público, carabineros del CEP ingresaron al domicilio del detenido, inmueble que además funcionaba como taller mecánico. En el lugar fueron encontradas dos motocicletas con encargo vigente por el robo, una Euromod HJ125 año 2008, color azul, con encargo desde el 26 de marzo del 2020 en la región metropolitana. Además se incautaron 5 cartuchos de escopeta, marihuana y 2 teléfonos celulares. El capitán Nicolás Muñoz Urbina, subcomisario de los servicios de la Cuarta Comisaría de Carabineros de Rengo, detalló sobre el procedimiento.
8: Personal del servicio de encargo de búsqueda de vehículos y personas, CEP O'Higgins, y la Fiscalía Local de Rengo realizaron diversas diligencias tendientes a dar con el paradero de 2 vehículos con encargo vigente por el delito de robo. Es por ello que en la localidad de Rosario, de la comuna de Rengo, se hizo un ingreso voluntario a un taller en donde se encontraron estos 2 vehículos que mantenían, además del encargo vigente por robo, sus placas patentes falsificadas. En la revisión del inmueble se encontró a un individuo adulto, el cual fue detenido por el delito de receptación. Además se encontraron 2 motocicletas que también mantenían encargo vigente por el delito de robo, se encontró marihuana y munición de distinto calibre.
5: El detenido fue identificado con las iniciales CAMQ, de 31 años, chileno, quien registraba reiteraciones policiales por diversos delitos. El procedimiento y las diligencias investigativas fueron informados al Ministerio Público, que instruyó control de detención del imputado. Despedimos la presente entrega de noticias. Gracias por informarte habitualmente con nosotros. Pronto estaremos nuevamente con las informaciones que marcan la tendencia en el plano comunal y regional. Hasta pronto y muchas gracias por tu sintonía.
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1: Son las 7:02.
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7: Son las 7 con 5 minutos.
8: Hola, hola, ¿qué tal, amigas y amigos? ¿Cómo están ustedes? Gusto de saludarles en este día lunes. Un saludo muy cordial, usted que está en nuestra sintonía, y ya estamos preparados, listos para comenzar el mini especial en este día. Después de las noticias, el encuentro con dos artistas favoritos suyos. Hoy día tenemos a... son españoles, ¿eh? Les voy a presentar de inmediato a quien nos va a acompañar en la primera parte de este mini especial. Los primeros minutos, 30 minutos, son para ella, Ana Belén.

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Radio Río Claro FM junto a usted, a esta hora el mini especial. Todos los días tenemos esta cita con dos artistas favoritos suyos. Hoy día nos acompaña en esta primera parte Ana Belén.

88.5 Radio Río Claro FM le acompaña a esta hora el mini especial. Hasta las 7:30, 19:30, nos acompaña la española Ana Belén.

0: Nos acompañó, amigas y amigos, en esta primera parte del mini especial, en este día lunes, Ana Belén. Pero no cambie la sintonía. Vamos a la pausa comercial y al regreso les presentamos a nuestros invitados que los van a acompañar en la segunda parte, el dúo dinámico. Vamos a la pausa, regresamos luego.
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2: Son las 7 con 30 minutos.
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6: Son las 7:34.
7: Estamos en este mini especial de Radio Río Claro. Continuamos ya con la segunda parte para hoy lunes. Tal como se los dije antes de la pausa comercial, nos va a acompañar en esta segunda parte la cantante mexicana Lucero.

Antes era Lucerito, luego ya creció un poco, es Lucero, ¿verdad? Es la artista que nos acompaña a esta hora en el mini especial de Radio Río Claro.

Todos los días tenemos esta cita, el mini especial con dos artistas invitados cada día. Estamos ya en la segunda parte con las canciones de Lucero.

Radio Río Claro FM junto a usted, el mini especial, como es habitual cada día en este horario, de 19 a 20 horas. Esta es la segunda parte, con nuestra invitada, Lucero.

0: Y así, amigas y amigos, estamos llegando ya al término de estos minutos en que hemos estado con ustedes con el mini especial. En la primera parte nos acompañó Elton John y luego ya en los segundos 30 minutos, Lucero. Muchas gracias por la sintonía. Será hasta mañana.
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2: Son las 7 y 59 minutos.
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